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2: Aunque seas el último de la carrera, siempre tendrás por detrás a los que no se atrevieron a correrla. Derek Redmond no soñaba con ser famoso, soñaba con algo mucho más simple, llegar. Cada vez que parecía que llegaba su momento, algo le pasaba. Pero en Barcelona, en 1992, llegó ahí a la semifinal olímpica. 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ni importarle la seguridad, llegó donde su hijo, y abrazados cruzaron la meta. 60,000 personas de pie, todo un estadio de pie, llorando, sin medalla, sin clasificación, con algo que muy pocos atletas pueden decir: terminé lo que empecé. 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
2: Son las 9:00 en punto.
3: Otra hora.

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4: Son las 9:30.

0: 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Everything's fine. 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
1: Princesa Alba nos presenta Ella y Yo, su esperado nuevo sencillo, canción que profundiza en la dualidad que convive dentro de cada persona y sus luchas internas.

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2: Aunque seas el último de la carrera, siempre tendrás por detrás a los que no se atrevieron a correrla. Derek Redmond no soñaba con ser famoso, soñaba con algo mucho más simple, llegar. Cada vez que parecía que llegaba su momento, algo le pasaba. Pero en Barcelona, en 1992, llegó ahí a la semifinal olímpica. Eran 400 metros. Suena el disparo y él arranca como nunca. Y como en el metro 150, se cayó, se rompió un tendón y el estadio se congeló. Él empezó a llorar y a cojear porque el dolor era insoportable. Nadie en realidad yo creo que lo hubiera culpado por salirse o quedarse en el suelo, pero algo dentro de él dijo no, y un paso después otro, y entre la multitud apareció su papá, y sin pedir permiso ni importarle la seguridad, llegó donde su hijo, y abrazados cruzaron la meta. 60,000 personas de pie, todo un estadio de pie, llorando, sin medalla, sin clasificación, con algo que muy pocos atletas pueden decir: terminé lo que empecé. 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
4: Well, featuring Bun. 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
6: Son las 10 con 28 minutos.
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2: Axwell featuring Bun. Whatever turns you on.

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7: Son las 11:29.
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17: Si eres alguien que tiende a estar estresado o ansioso, esto podría ayudarte a estar mejor. Toma decisiones por la mañana. A menudo nos preocupamos por el futuro en la noche. Cuando estamos dormidos, la actividad en la parte racional de nuestro cerebro se reduce y en la más emocional, aumenta. La falta de sueño también puede hacernos más sensibles a las cosas que vemos como amenazantes. Enséñale a tu crítico interno a ser más compasivo. Intenta imaginarlo como si estuvieras mirando a través de los ojos de otra persona. Trata de cambiar a una forma más amable de hablarte a ti mismo. Inventa una mejor historia. Intenta pensar en las formas en que algo podría salir bien. Otra estrategia es crear varias alternativas sobre lo que podría suceder. Estar bien es estar ok.
18: Son las 12 con 5 minutos.

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0: Tomar agua te hace bien. Después de despertar, activa y limpia tus órganos. Antes de comer, ayuda a la digestión. Antes de bañarte, regula la presión arterial. Antes de dormir, ayuda a prevenir ataques cardíacos. Para estar siempre bien, toma agua. ¿Ok?
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Gambino, Nile Rodgers y Sophie Ellis-Bextor. Dancing Without You. Bruno Borlone featuring Solo Di Medina. Creo que tu voz.

0: Block featuring Jennifer López. 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
1: Princesa Alba nos presenta Ella y Yo, su esperado nuevo sencillo, canción que profundiza en la dualidad que convive dentro de cada persona y sus luchas internas.
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electrónicos que combina una producción envolvente con una letra honesta y emocional. 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Sonido Nacional se destaca.

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2: Axwell featuring Bun. 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
1: 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Oye, se nos viene el bloque secreto. Una hora más en la región de Mangañanes. ¿Todo tranquilo en carreteras o esta cosa? Ando medio enredado. Sí, es el momento de comenzar otro bloque y con buena música.
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Tomar agua te hace bien. Después de despertar, activa y limpia tus órganos. Antes de comer, ayuda a la digestión. Antes de bañarte, regula la presión arterial. Antes de dormir, ayuda a prevenir ataques cardíacos. Para estar siempre bien, toma agua. ¿Ok?

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1: Aunque seas el último de la carrera, siempre tendrás por detrás a los que no se atrevieron a correrla. Derek Redmond no soñaba con ser famoso, soñaba con algo mucho más simple: llegar. Cada vez que parecía que llegaba su momento, algo le pasaba. Pero en Barcelona, en 1992, llegó ahí a la semifinal olímpica. Eran 400 metros. Suena el disparo y él arranca como nunca. Y como en el metro 150, se cayó, se rompió un tendón y el estadio se congeló. Él empezó a llorar y a cojear porque el dolor era insoportable. Nadie en realidad yo creo que lo hubiera culpado por salirse o quedarse en el suelo, pero algo dentro de él dijo no, y un paso después otro, y entre la multitud apareció su papá, y sin pedir permiso ni importarle la seguridad, llegó donde su hijo, y abrazados cruzaron la meta. 60 mil personas de pie, todo un estadio de pie, llorando, sin medallas, sin clasificación, con algo que muy pocos atletas pueden decir: terminé lo que empecé. Y eso es lo que separa a los que logran algo en la vida a los que se quedan en la mitad del camino.
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19: ¡Hola! ¡Tanto tiempo! ¡Qué bueno que estés ahí! Son las 6:59. Acaba de cambiar. Ya son las 7 en punto.

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1: Bueno, bueno, buenos y grandes días. Aquí estoy, ahí estás, todo bien, todo ok.
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1: Muchos de vuelta, sí, de vuelta al colegio. ¡Hola! Buena, bienvenidos.
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1: 7:01. Lunes 6 de julio. Este es el 187º día del año. El 187 del 2026. La que comenzamos en la semana 28 y mes 7 del año 2026. 178 días para fin de año, 172 para Navidad y solo 74 para fiestas patrias. 74 días y estamos ahí, zapateando. Hoy es Santa María Coretti. Día Mundial del Desarrollo Rural, Día Internacional de los Beatles, Día Mundial de la Zoonosis y también Día Internacional del Beso Robado.
0: Que todos se enteren que tienes algo que decir. 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
1: El WhatsAppito listo para recibir tu mensaje mañanero.
0: Te leemos desde Instagram y escuchas por la radio. ¿Qué más quieres? Escríbenos ahora.
1: Escribe también, hay video, publicación matutina. Ahí estoy yo dando la bienvenida en Instagram y en Facebook.
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1: A ver, micrófono, échate un poquito más para acá porque siento que estoy como encorvando demasiado ahí la espalda. En un día como hoy del año 1925 nacía Bill Haley, el músico estadounidense. También en 1970 nacía 50 Cent, el rapero estadounidense. Nos dejaban en un día como hoy de 1971 Louis Armstrong, el tremendo músico de jazz estadounidense. También el músico y compositor estadounidense Van McCoy. Falleció el 6 de julio de 1979. En 1964, siempre un 6 de julio, se estrenaba en Reino Unido la película A Hard Day's Night de los Beatles. Y en 1957 se conocen Paul McCartney y John Lennon en una actividad escolar realizada en una iglesia de Liverpool, Reino Unido. Posteriormente fundarán la exitosa banda Los Beatles. Por eso, seguramente hoy es el Día Internacional de Madonna. No, mentira, de los Beatles. Oye, hablando de la reina del pop, el viernes se estrenó disco y Brit ahí lo estuvo revisando track a track. Lo escuchamos completo al aire.
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1: Seguro una de sus canciones suena en minutos. 7:04. Qué bueno saber que estás del otro lado. Cuéntamelo al WhatsApp o escribe ahí. Por último, un presente en redes. Vamos con la frase. Esto lo dijo Aulo Gelio. La verdad es hija del tiempo. La verdad es hija del tiempo.

0: Es que no te escuchaba. Yo, ¿cómo meses? Si las vacaciones son 2 semanas. Claro, pero yo salí antes, pues. Entonces algunos no me escuchaban desde cuando salí de vacaciones, salieron de vacaciones, ahora están de vuelta, o sea, hace un mes.
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0: ok. Más adelante tenemos informe mundialero. Ahora las temperaturas.
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0: Arica con 15 grados. En este momento, 16 en Iquique. 12 en Antofagasta. 6 grados en Calama. 8 en Copiapó. Coquimbo y La Serena con 7 grados. 8 grados en La Ligua. 7 grados, pero bajando en realidad, 6 en Valparaíso y Viña del Mar. Quillota y La Calera con 4 grados. Catemo con 5. 4 grados en San Felipe y Los Andes. ¿Hace frío? Ajá, podría ser peor. ¡Fue peor! La semana pasada. Hola, buenos días. Gracias por estar ahí.
3: Hola, hola, hola, Félix. Por acá, Alex del 97.7. Y aquí ya vamos rumbo al trabajo con el mejor ánimo, con el mejor fuá y en compañía de los mejores FM.

0: Ya, por acá el Franco, camino al trabajo. Oiga, hay que abrigarse. Hay que abrigarse. Menos uno aquí en la 5 Norte. FM aquí, no sé tanto bien.
1: Félix, buenos días. Félix, atención que tengan los que pasan por la carretera San Martín, en el semáforo ahí del centro de Rinconada de los Andes.
2: 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Atente acá el amigo entregando una info re buena.
1: Hay agua que está escurriendo y el agua se congeló porque hay menos 3 grados.
2: Peligroso.
1: Para que tengan precaución los vehículos y los peatones, que no se vayan a pegar un resbalón justo en el semáforo de Rinconada de los Andes, ahí en el centro. Que tengan buen día.
3: 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Mira, mi hermanita la operaron y sabes que ella, su tema favorito es Free Ultra Nate. Y salió todo bien, gracias a Dios. Así que para subir el ánimo a ella y a mí mismo, por favor, la complacencia. Radio OK, me haces tanto bien. Eduardo Quilapilún.
2: Gracias, Quilapilún. Saludos.

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0: hecho para que subas el volumen, hecho para que, no sé, te rompas bailando en la pista. Tenías nuestro destacado de la semana a cargo de Axwell y Bomb. La canción se llama Whatever Turns You On.
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0: Sander, vengo a preguntar. ¿Qué hora es?
1: 7:21.
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1: ¿Qué tenemos en redes? Voy a mirar ahora el Instagram.
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1: El tatita que está con gorro de lana y lentes, ese soy yo en video. Pilar Ollanael dice que está escuchándonos desde la 97.7 en La Calera.
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1: Gracias, Pilar. Tenemos a Herrería Jara. Buen día, Félix, desde Los Andes, sintonizando FM OK todo el día.
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1: Es que Los Andes no falla. Y al igual que el 97.7 van a tener fiesta, sí, en Los Andes. Fiesta Factor 90, la que todos quieren. ¿Cuándo? Sábado 1 de agosto en Brava, Los Andes.
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1: Y llegamos luego a Seven Club de Quillota. Tenemos a Galarce Garnica. Buenos días, amigo Félix, desde Recoleta. Un favor grande. ¿Podría mandar saludos a mi hijo Austin Oscar Galarce Torres a Viña del Mar? Que lo amo, por favor, y siempre te escucha. Esos mensajes hasta ahora en Instagram.
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1: En Facebook hay más.
6: Hola, Félix, buenos días desde Concepción. Aquí estamos con un frío en la mañana. Vengo a dejar a Antoana a su colegio. Saludos totales, saludos a mi pueblo Tongoy.
1: Ya, pues saludos entonces a Tongoy.
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1: Mira, acá di con los mensajes que tenemos en Facebook. Déjame ver cuáles fueron los más recientes. Está Cecilia Vergara mandando incluso bendiciones. Juan Morales saludando a toda la marea amarilla y también a su María Isabel de Santiago. Robinson Carreño, buen viernes. ¿Ah? ¿Cómo? Ah, que en el norte salen este viernes o jueves de vacaciones. Saludos. Elizabeth Peña desde Viña del Mar. Y acá Francisco Cachaña, esperando subir la temperatura con un buen factor 90. Melissa Cristina, otra vez. ¿Qué dice? Ah, lunes otra vez. Acuérdense de los puntos, de las cosas. Yo sé que, pero de repente ahí hacen más fácil la lectura, ¿no? Buenos días, Félix. Lunes otra vez. Este fin de semana, si se descansó. Bueno, ahora la ducha, la dicha dice bailable y a la chamba. Están escribiendo como yo hablo. Julia Berchow Queen. Buenos días, Félix. Y Diego Chia Mankin. Buenos días, tío Félix. Buenos días, buenos días. Ríase nomás. ¡Chao!
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1: Sí, yo comenté eso de las vacaciones porque no todo gira en torno a nosotros. Entonces, hoy, 6 de julio, retornan a clases la gente de regiones de Atacama, Coquimbo, Valparaíso,

0: Metropolitana, Región de O'Higgins, Maule, el Ñuble, el Biobío, la Araucanía y los Ríos. Vuelven el 20 de julio Antofagasta, Los Lagos y Magallanes. Y volverían el 27 de julio, o sea, todavía falta que salgan incluso Arica y Parinacota, más la gente de la región de Tarapacá y Aysén. ¿Ven? No todo gira en torno a uno. Hay otros que todavía ni salen de vacaciones de invierno.
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0: Hola Félix, buen día, de acá de Rinconada. Reforzar lo que dijo el amigo que llamó recién, efectivamente mucho hielo, ya hubo una colisión de unos vehículos, así que precaución ahí en el semáforo de Rinconada.
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0: Precaución a los que escuchan la radio.
2: Hola, buenos días, Fanny. Espero que estés bien, que sea una linda mañana como todo, un buen programa. Un saludito acá de Puerto Histórico para toda la marea amarilla, especialmente para ti, Felipe, y también para mis nietos que van al colegio, porque FMK nos haces tanto, pero tanto bien.
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3: Son ya las 7:28.
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0: El reloj amarillo marcando las 7:35. 7:35.
1: El pronóstico para hoy indica heladas locales, cielos grises y muy bajas temperaturas.
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0: Siempre en vivo, siempre ok. 7:35 minutos y la tenemos a ella.
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0: Sophie Lex Bextor más Nile Rodgers. Esto se llama Dancing Without You.

0: de final del Mundial 2026. Marruecos, Francia, Noruega e Inglaterra. Cosas en su momento tal vez impensadas, favoritos o algunos clásicos que siempre estaban, ya no están. Bueno, otros se suman hoy con la participación del último anfitrión en pie, Estados Unidos, y un duelo estelar entre dos candidatos a llegar a la final. Pero de repente esta noticia está un poco atrasada, ¿no? Sí, ¿o no? Es que ya como que uno no sabe. Andamos. ¿Qué tenemos? Portugal versus España. A las 15. Portugal, loco. España. Estados Unidos versus Bélgica. Eso va a ser en Seattle. Va a estar bueno también. Washington, Estados Unidos. Y el partido de Portugal-España. ¿Dónde va a ser? En el estadio de Dallas, en Estados Unidos. Ahí está. ¡Wow! Brasil ayer. No. Pero ahí vamos. Ahí está la cosa entonces. Partidos de hoy, Portugal versus España. Y partido hoy, Estados Unidos, Bélgica. Van a estar buenos.
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0: Ya, estuvo un tanto dubitativo por el tema de los horarios, pero está bien, 15 horas, hoy Portugal-España, hora chilena. Y a las 20 horas, Estados Unidos, Bélgica.
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0: Pure Energy por FMK. 7:41.

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3: Y pensar que esa risa fue espontánea y Vince Clark le dijo a Lisa Mollet: ¡ah, déjala ahí, déjala ahí! Y se la pusieron en diferentes partes del tema, pero no fue algo preparado, fue espontáneo. La risa de Alison Moyet.

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0: Son las 7:54.
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0: Buen día, Félix. Aquí Fernando de Concón, ya en la ruta de recolección. Hace frío aquí en Concón, Talayló, pero no tanto como los otros días. Que tengan todos un buen inicio de semana. Ya los niños al colegio. Hay harto tráfico. Cuídense. 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
1: Bueno, buenos días, Félix. Muy buena la música. FM OK me hace tanto bien, pero tanto, tanto bien. FM OK me hace tanto bien. Salud, Félix. Desde acá de Quilpué, la ciudad del sol, pero está muy helado, muy, muy helado. Saludos, FM OK me hace tanto bien.
2: Buena, buena, Félix. Acá Rodolfo de Viña del Mar reportándose, compadre. Iniciando la nueva jornada después de unas ricas, buenas vacaciones. Acompañado con la FM OK. Me haces tanto bien. Un abrazo y que sea una excelente semana. Adiós.
3: Buenos días, Félix. Todo de nuevo, todos de vuelta, todos al colegio. Quillota, Sofía va con su papá al Instituto Rafael Aristea. Que le vaya muy bien, que sea un buen semestre. Todo, todo, a todos los niños que les vaya muy bien. FM OK, me hace tanto bien.
4: Buen día, Félix. Yacita desde la 88.1. Oye, información importante. Semáforo de Tadeo Janque con Pedro Gamboni está pegado en rojo. Para todos quienes bajando por Tadeo Janque, no se avanza porque están pegados los semáforos. Así que eso es mucho, mucha precaución. No está pegado el semáforo, Félix. Está un auto en pane justo en la esquina. Entonces no deja más que una pista, la pista izquierda de bajada está habilitada. Además, no se puede. Gracias.
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6: 7:57, nos vamos a la pausa y luego el bloque secreto. Canciones, mensajes, saludos, todo el WhatsApp. Ahora.

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El reloj OK ya marcando las 8:06. Y recordatorio, no baladas. Y si ya la pedí una vez, no la pida de nuevo. Segunda, tercera y cuarta vez.

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3: Son las ocho. Voy llegando tarde.
4: ¿A dónde va una vaca de vacaciones? ¡Va a Cancún!
3: ¡No!
4: ¡Ay, clase! ¿Por qué? ¿Por qué debían llegar? ¿Por qué?
3: ¡Buenos días, Félix! ¡Vamos en Tacatá!
5: Hola, Félix, ¿cómo estáis? Buen inicio de semestre. Que hayan tenido todas unas buenas vacaciones. Espero que sea un semestre súper bien para los niños. Con FM, que me hace tanto bien, me alegran los días. Un beso, chao.
6: Hola, Félix, ¿cómo estás? Por aquí María Angélica, con más sueños que ganas de vivir, pero aquí estamos dándolo todo para iniciar este segundo semestre. Un saludo a mi amiga Carlita, que también va en las mismas, y a mi hija Victoria, que vamos al colegio. Quiero pedir para Bloque Secreto la canción de DJ Méndez, Estocolmo, porfi. Besitos.

0: Aquí la Pauli Pizarro desde la 102.1 La Serena. ¿Podría ser una cancioncita de Juan Antonio Labra para abrigarnos en esta mañana tan helada? Un gran abrazo a todos.
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Buenas y frías mañanas por acá, por Calle Larga, está congeladísimo todo. Hoy podría ser algo del grupo Al Este, me he movido para bailar un ratito. Gracias.

Hola, Félix, muy buenos días por acá. Pancho de Nogales. Para el bloque secreto me gustaría escuchar a el grupo King con Love and Price o a Stick con Mr. Roboto. Un abrazo, Félix. Buena semana a todos.

0: Félix, buenos días. Aquí en un taco en Los Andes, en calle Maipú, qué horrible. Más encima hace mucho frío. Sí, nos andamos riendo solos. Que tengas un lindo día. Algo movidito para calentar el cuerpo, por fin. Gracias. El invierno
1: ya está aquí. Pero ¿cómo no alcanzamos? ¡Pucha! Yo había encontrado una re buena. Ah, vamos con esa. Sí, alcanzamos, además. Alcanzamos con David Dorn. Ya. Primer día. Nadie se enoja.

0: Méndez, Juan Antonio Labra, Jimmy Nail, al este, King, y ahora el gran David Byrne.
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2: Aunque seas el último de la carrera, siempre tendrás por detrás a los que no se atrevieron a correrla. Derek Redmond no soñaba con ser famoso, soñaba con algo mucho más simple, llegar. Cada vez que parecía que llegaba su momento, algo le pasaba. Pero en Barcelona, en 1992, llegó ahí a la semifinal olímpica. Eran 400 metros. Suena el disparo y él arranca como nunca. Y como en el metro 150, se cayó, se rompió un tendón y el estadio se congeló. Él empezó a llorar y a cojear porque el dolor era insoportable. Nadie en realidad yo creo que lo hubiera culpado por salirse o quedarse en el suelo, pero algo dentro de él dijo no, y un paso después otro, y entre la multitud apareció su papá, y sin pedir permiso ni importarle la seguridad, llegó donde su hijo, y abrazados cruzaron la meta. 60 mil personas de pie, todo un estadio de pie, llorando, sin medalla, sin clasificación, con algo que muy pocos atletas pueden decir: terminé lo que empecé. Y eso es lo que separa a los que logran algo en la vida a los que se quedan en la mitad del camino.
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4: 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Son las 9 con... 8:39.
5: Es viernes.

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1: Confessions 2, el nuevo disco de Madonna, muy esperado sobre todo por su fanaticada y que creo no decepcionó a los seguidores de Madonna. Se lanzó el pasado viernes y FM OK tuvo la exclusiva y también lo pasamos completo al aire, revisando ahí track a track todas las canciones que dicen muchos, sobre todo la prensa, que tiene como dos partes. Una que es muy bailable, muy dance, muy Madonna, y otra un poco más introspectiva, un poco más profunda, y que al final Madonna sigue haciendo lo que sabe hacer bien, y es ajustarse a los tiempos, buscar un productor de moda y hacer canciones que te pongan a bailar y para que lo pases bien, pero también entregando mensajes interesantes. Y al final, luego de mucho y de que varias radios pasamos diferentes singles, el oficial de ella y también de su sello es Danciteria. Esta canción Madonna se la dedica a la primera discoteca, al antro donde ella iba cuando era muy joven, cuando bailaba lo pasaba bien, y cuando tuvo la primera canción, que era Everybody, se la pasaba a los DJs en cassette, y los DJs como que le decían, sí, ya la ponemos, y ella se quedaba ahí como esperando y nunca tocaban la canción. Y como que cada fin de semana cuando se iba, ella llevaba su cassette con la canción, y como que los DJs decían, oye, viene esta tipa que insistente con el cassette, hasta que un DJ le dice, ya, ¿sabes qué? Pasa tu cassette, yo voy a poner la canción, pero si la gente no baila y no pasa nada, es responsabilidad tuya. Y Madonna dice que se fue como a sentar ahí, cerca de la pista, y era muy temprano, no estaba nadie bailando, y el DJ pone la canción, ¡oh! Y la gente se puso a bailar. Dice que ella, la sensación que tuvo en ese momento es increíble, que es lo mismo que siente ahora con millones de personas bailando sus canciones en los conciertos. Pero así comenzó Madonna, por eso le dedica esta canción a la discoteca, que era la primera donde se pasó una canción de ella, donde ella iba a bailar cuando era muy joven. Danciteria, Madonna, oficialmente el primer single del Confessions 2.
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0: son las 8:49 de la mañana, día lunes FM, ¿ok? La idea es estar bien, la idea es estar ok. Y ahora es el momento del desayuno. Informativo. ¿Qué hay en la prensa? Megaproyecto inicia su recta final con votos asegurados. Oposición resquebrajada, pero con la amenaza de TC, Tribunal Constitucional. Aumentan formalizados por delito de fuegos artificiales en un 55% en un año. Y policía alerta de dificultad en su fiscalización. Inminente competencia entre facciones de Martínez y Geomans. Frente Amplio inicia su proceso electoral a dos bandos. Estrategia de la UDI para provocar a la izquierda logra invicto de 16 resoluciones aprobadas por la Cámara. ¿Qué más hay por acá? Presidente de la Cámara cuestiona actuar de la Contraloría tras informe sobre Steinert. El poder político está en los ciudadanos electos. Ahí está todo el tema contra la ex ministra. Petróleo cae 1% tras acuerdo OPEP más recuperación en Hormuz. China insiste en que Estados Unidos retire la presión sobre Cuba y critica la injerencia extranjera sobre la isla. Ucrania pide una reunión de emergencia del Consejo de Seguridad de la ONU tras los ataques de Rusia contra Kiev. Mega reforma entra en su fase clave con debate en particular en el Senado. PDI expulsó del país a colombiano que cumplió pena de 4 años de presidio. Lanzamiento de misil chino en el Pacífico desata críticas internacionales. Cientos de venezolanos homenajean en vigilias a las víctimas del terremoto. Acuerdo busca fomentar la traducción de libros desde el chino mandarín al español. Mbappé y Messi en la cima. Tabla de goleadores del Mundial. Los dos ahí arriba. Meteorología pronostica para hoy mínimas bajo cero. Bueno, eso ya ocurrió temprano por la mañana. Inglaterra se llevó un batallado triunfo ante México y se metió en los cuartos del Mundial, dejando fuera a uno de los encargados de la casa, claro, México. Noruega sepultó a Brasil con monumental actuación goleadora de Haaland. Ola de calor extremo en Estados Unidos deja un saldo de 28 muertos. ¡Wow! Oye, hay que prepararse para este lado del planeta, porque si en España, en Francia, en Estados Unidos, el calor ha sido extremo y las máximas son históricas, vamos a ver qué pasa en este verano para este lado del planeta. Sigo en el mundo. Delcy Rodríguez hace cambios en su gabinete mientras Venezuela asume búsqueda de cuerpos. La deuda de 28 millones de pesos que acumuló Cariola con Bojang por departamento en Providencia. ¿Se acuerdan? El bullado caso ese que ella al final estaba arrendando ese departamento y que era propiedad de un chino. Pero ahora hay una deuda de 28 millones por ese departamento. Responsabilidad penal adolescente, endeudamiento fiscal y mega reforma marcarán la pauta del Senado. 8 lesionados deja colisión entre 2 buses red en Independencia. Esto en la capital. Trump pide una orden de alejamiento contra Meloni y gobierno italiano evita reaccionar. Gobierno de Hamas en Gaza anuncia su disolución para dar paso a comité tecnócrata palestino. Mirar la deuda de municipio de Río Bueno podría terminar en embargo de fondos y arresto de alcalde. Hasta un 8% podría crecer producción de industria salmonera si se generan 4 medidas según estudio. Pese a 5 meses de caída y desempleo de 9,4%, gobierno descarta que Chile esté en receso. Eso y más en la prensa. Desayuno informativo.
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0: te quiero dar un regalo de este tamaño. Oye, QR, me sorprende gratamente, los chicos. La producción está muy buena. Y eso es lo más reciente, se llama...
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0: Pero si lo dije bien, pues si no es fu, es como cuando sopláis la vela.

0: 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Otra de los laboratorios, ok, me haces tanto, tanto
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1: 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Hay una vida más allá de la pantalla. La internet es una herramienta, no una trampa. Úsala bien, ¿ok? Aunque tengas una actitud positiva ante la vida, a veces algunos pensamientos negativos pueden rondar tu mente. Para lidiar con ellos, habla sobre lo que te sucede. No es bueno guardarse las cosas difíciles para uno mismo. Cambia el lenguaje corporal. Tómate un momento para advertir si estás encorvado o con una postura cerrada o si frunces el ceño. Intenta vaciar tu mente. Para ello, puede ser muy útil la meditación. Dar un paseo, alejarte del ambiente que te predispone, puede ayudar de manera considerable. Finalmente, cambia el foco de tus pensamientos. 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
2: Espérate, que Brit me está hablando ahí en el teléfono y se escucha. 9:06, era un aviso.
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7: Hola, Félix, Angélica de acá de Coquimbo, volviendo a la rutina diaria, ya los niños en sus colegios. Para el bloque secreto, ¿podría hacer algo de Héroes del Silencio, por favor, para abrigar un poquito este día? Que tengas una linda semana. Saludos, FMK, me haces tanto bien.
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0: Hola, Félix.
1: Buen lunes. Para lo que se trata, me gustaría programar un tema de Disappointing Electronics. Es un algo de Milli Vanilli, Keep On Running. Que tengas una gran semana, Félix, y todos los FM OK Aeritos.

0: Hola, tío Félix, un saludo acá, Gabo de Quillota City, reportándose de la 97.7. Oiga, tío Félix, para el bloque secreto, quisiera pedirle una canción de los Backstreet Boys, por favor. Ahí cualquiera, usted póngale bueno. FMK, me haces tanto bien.
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1: Una buena, tío Félix, ¿cómo estamos? Oye, para bloque secreto podría ser un temita de. Puede ser Rise Up o una de Daft Punk.
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Liz Caña de Viña, que siempre lo escuchamos. Y me gustaría pedir en este bloque secreto alguna canción de NSYNC, la que tengas por ahí. Saluditos, en fin, me haces tanto bien. Dirty

0: Qué buena esta canción. Buen recuerdo. 2000ero de NSYNC, la última, junto a Justin Timberlake, Pop.
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0: otra media hora y tenemos sonido fresco a cargo de Kylie Domingo, más conocido en el mundo de la música como Goodfellas, DJ y productor originario de San Diego, California. Lo de él es la música electrónica, sacó el single así como Viola, Under, y ahora está incluso en el ranking Billboard, según nos contó Luis López el viernes. Morning Coffee, más café por la mañana.
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0: Eso es lo que nos motiva cada mañana. Sonidos frescos. Mezclado a la perfección con clásicos ochenteros y noventeros. 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

0: Dijimos al momento de presentar, había una polémica, había algo raro con la canción I'm Moving to the Sun. Así como que no quería salir oficialmente, pero después salió bajo la etiqueta de Imael Angel. Y ahora aparece como, porque ella la canta, incluso la parte femenina, Ultra Nate o Ultra Nate. Sí, hay como otros videos, entonces ahí están como en una pugna de a quién le damos los derechos de la canción. Pero nosotros la tocamos antes, incluso fue en su momento destacado de la semana. Ya, nos ordenamos.
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0: Las redes sociales. ¿Dije reyes? Bueno, son rey en muchos casos, pero hablo de las redes sociales. Estas se están convirtiendo en algo demasiado prioritario y están contribuyendo a aumentar el malestar y los síntomas de ansiedad en la sociedad. Entonces, hay que tener hábitos para que, por ejemplo, puedas disfrutar de ellas sin perjudicar tu paz mental y sin aumentar tu ansiedad. No sabré yo de ansiedad.
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0: Bueno, tenemos algunos hábitos que sería bueno que usted compartiera y ojalá los escuche.
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0: 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Número uno, no te creas nada de lo que digan los, comillas, expertos. ¿Ya? No tiene por qué ser cierto lo que diga alguien con miles de seguidores. Tener muchos seguidores no significa que la persona tenga la verdad absoluta, ¿ya? Cuestiónalo y quédate con lo que te sirve y te ayude a vivir mejor, ¿ya? De repente ve algo, no, esto no es para mí, listo. Otro hábito, deja de compararte con lo que muestran los demás. La mayoría muestra lo que quiere que se vea, vidas perfectas, que al final no existen. Entonces uno se compara y dice, chuta, yo, mira, fulano anda por allá, mira, sutano se está comiendo esto, mengano está así, pero eso no es necesariamente la verdad. Entonces, ¿quién está usted mirando? Le está reflejando lo que quiere que usted vea, no lo que es realmente. Pero aún así, lo importante es que tú te sientas feliz con lo que tienes, independientemente de cómo vivan los demás. Oka. Otro hábito, evita las redes sociales si te despiertas y si te acuestas, ¿ya? No al levantarse, no al irse a dormir, por favor. No digo que sea 100% perjudicial, pero evitar tantos estímulos con estos momentos del día te puede ayudar a sentirte mejor y descansar bien. Que no sea lo primero que ves en la mañana ni que sea lo último por la noche, ¿ya? Y aparta tu teléfono móvil cuando estés con tus seres queridos. Cuesta, délo vuelta, déjelo del lado, en una comida, en una reunión familiar, con amigos. La idea es disfrutar el momento estando presente, porque si al final estás con la red, no estás presente. Y en las relaciones bonitas y conscientes, siempre es bueno estar ahí presente, y estas te ayudan a sentirte feliz y también reduce los síntomas de ansiedad. Y planifica tus momentos sin el teléfono. Por último, si un tema de trabajo, deja un mensaje ahí, oye, voy a estar desconectado por una hora, cualquier cosa me llaman. Cuando sacas al perro a caminar, que sea con el perro, no con el teléfono ahí al lado mirándolo. Cuando coma, usted almuerce con el teléfono ahí, como distracción, no. Deja el teléfono de lado y almuerza contigo, ¿ya? Cuando estrenes, cuando hagas deporte, cuando hagas un paseo. Momentos en los que simplemente descanses un poco de las redes sociales. Se puede y se debe, ¿ya? Pequeñas decisiones que te devuelven tiempo, calma y presencia. Como todo en la vida, con planificación, con calma, porque al final nos está produciendo mucho problema las redes sociales.
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0: Canciones que se lanzaron en un día como hoy, año 1977. Mañana como esta, Donna Summer y esos teclados y producción de Giorgio Moroder, que era un sonido futurista para el 77. I Feel Love se lanzaba en una mañana como esta, un 6 de julio del año 77.
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0: Nation, qué buena. Simone y antes Donna Summer con el Feel Love, que se lanzaba en un día como hoy del año 1977.
1: Tú nos escribes y le ponemos voz a tu mensaje. 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
0: No solo escribir, también puede mandar su nota de voz.
2: Radio OK. Una pregunta, ¿por qué cuando nombran ¿ya? la estación Radio OK dicen en Quillota y La Calera y no dicen La Cruz también, que estamos al medio? Sería Quillota, La Cruz y La Calera. Radio OK, te hace tanto bien.
0: ¡Ya!
2: Somos una comuna importante también. Tenemos un buen público y buen nivel como para estar presente en la Radio OK.
0: Amigo, nadie niega que no sean importantes, pero es que si nos ponemos a nombrar, tendríamos que también no dejar fuera Hijuelas y Nogales. No, y seguir ahí sería como muy larga la cuña, po. Claro, y si nos vamos, por ejemplo, al 101.3, ahí también dicen en Los Andes y San Felipe. Pero ahí obviamente está Santa María, Calle Larga, San Esteban, Curimón, Putaendo, Rinconada, San Vicente. Serían como muy largas las cuñas si tuviéramos que poner a todas las comunas que engloban de repente a una ciudad, o comuna, o región, imagínate. Bueno, si dijéramos región de Coquimbo, pero es que ahí, si decimos región, estoy hablando del 102.1. Ahí tendríamos que meter a Andacollo, Leyera, Paihuano, Vicuña. Y no, por eso decimos Coquimbo y La Serena. Es que como las ciudades más destacadas, ¿no? Un tema de comercio, pero obviamente sabemos que auditores hay en todas las comunas. Pero si entramos como en el detalle, no terminamos nunca, pues, papá.
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0: Claro, ¿y cuál fue?
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0: Quillota, La Calera, Hijuelas, Nogales, La Cruz, 97.7. No, y después te reclamarían de otros lugares. Oye, es que yo aquí... Claro, ahí todo tiene su porqué. Pero no es que uno los deje lado. Al contrario, sabemos dónde estamos llegando. Usted tiene que mandar mensajes siempre. Oye, aquí estoy, saludo a La Cruz. Y listo, va a estar sonando al aire.
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0: Hágase notar. Aquí usted, el protagonista. Ya son casi las 10, tenemos que ir al corte. Luego, bloque especial de día lunes.
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1: La idea es hacer del lunes otro sábado y en el reloj 10:09. Día Internacional de los Beatles y del Beso Robado. También de la zoonosis y del desarrollo rural.

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2: Nos vamos a ir dos por dos. Dos en dos. Ya, vale otro con Java. No sé si la Java, pero al menos el vale otro va. Primero, Día Internacional de los Beatles. Y además, en un día como hoy, del año 1964, se estrenaba en el Reino Unido la película A Hard Day's Night, de los Beatles. Y también, en un día como hoy, del año 1957, se conocían por vez primera Paul McCartney y John Lennon en una actividad escolar realizada en una iglesia de Liverpool, Reino Unido. Posteriormente, fundarían la exitosa banda Los Beatles. Hoy, Día Internacional de los Chicos de Liverpool.
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0: 6 de julio de 1957, dos adolescentes se dieron la mano en una feria de Liverpool. Nadie imaginó que ese pequeño encuentro cambiaría para siempre la historia de la música. Los Beatles.
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0: Ahí teníamos dos y ahora otras dos de un cumpleañero. Nació en un día como hoy del año 1975. ¿Quién? 50 Cent.

0: día como hoy, 50 Cent.
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0: Y para terminar, nos dejó en un día como hoy. ¿Quién? Louis Armstrong, que es una de las figuras más grandes de la historia de la música. Su trompeta, su voz inconfundible y su carisma rompieron barreras y llevaron el jazz a cada rincón del planeta. Pero su influencia fue mucho más allá del género. Rock, blues, pop. Todos esos encontraron en él una fuente de inspiración que marcó generaciones. Canciones como What a Wonderful World o el Hello Dolly quedaron grabadas para siempre en la memoria colectiva, demostrando que la música puede emocionar sin importar el paso del tiempo. Hoy lo recordamos. No encontré la versión original, pero sí esta de Joey Ramone, de este tremendo tema What a Wonderful World.

0: la influencia que Ramones, Joe Ramone hizo el What a Wonderful World. Ya quedamos al día de lo que ha pasado musicalmente hablando en un día como hoy.
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2: Aunque seas el último de la carrera, siempre tendrás por detrás a los que no se atrevieron a correrla. Derek Redmond no soñaba con ser famoso, soñaba con algo mucho más simple. Llegar. Cada vez que parecía que llegaba su momento, algo le pasaba.

0: En Barcelona, en 1992, llegó ahí a la semifinal olímpica. Eran 400 metros. Suena el disparo y él arranca como nunca. Y como en el metro 150, se cayó, se rompió un tendón y el estadio se congeló. Él empezó a llorar y a cojear porque el dolor era insoportable. Nadie en realidad yo creo que lo hubiera culpado por salirse o quedarse en el suelo. Pero algo dentro de él dijo no. Y un paso, después otro. Y entre la multitud apareció su papá. Y sin pedir permiso ni importarle la seguridad, llegó donde su hijo. Y abrazados cruzaron la meta. 60 mil personas de pie, todo un estadio de pie, llorando, sin medallas, sin clasificación, con algo que muy pocos atletas pueden decir. Terminé lo que empecé. Y eso es lo que separa a los que logran algo en la vida a los que se quedan en la mitad del camino.
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0: acuerdas de esa vez cuando dije, oye, descubrí algo nuevo? Bueno, no era nuevo, pero para mí sí lo fue en ese momento. Django. Y ahora, mira, sonando en la radio, qué bonito. Y yo lo descubrí con esta, Back on 7-4. Pero tenían esta también, Casio, del 2018. Y que ya estaba acá en la femputadora. Qué cosa, ¿eh?
1: Guess

0: está también Carry On. Estaba ingresada en el computador. Ya nos vamos. Muchas gracias, gente, por el soporte de los pasados minutos. A seguir sintonizando FM UK en este lunes 6 de julio. Día Mundial del Desarrollo Rural. Día Internacional de los Beatles. Por eso les rendimos tributo con un vale otro. Día Mundial de los Olas Zoonosis. Y también Día Internacional del Beso Robado. Cosa mala, sí, ¿eh? No hay que andar robando besos, chicos o chicas. Hay que pedir autorización, no robarlos. Antes tal vez no era tan mal visto, pero hoy no corresponde andar robando besos.
1: No, consenso ante todo.
0: Claro, por supuesto.
1: Por favor.
0: ¡Brit! ¿Cómo anduvo el FDS el fin de semana? En tu caso, el domingo.
1: Bien,
0: ¿descansó?
1: ¿Por qué?
0: ¿Sí? ¿Sí? ¿Pasó frío en los pies?
1: Siempre, pero pues ya que es lo
0: yo
1: que
0: nunca
1: hay.
0: Pero sí, los últimos días he sentido frío en mis patitas.
1: No, yo ya no puedo más. Ya no puedo
0: Oye,
1: más, amigos.
0: Y lo comentaba, que para el otro lado del planeta están con temperaturas
1: 40, 45 grados.
0: Francia, España, sí. Y ahora también Estados Unidos con el tema del calor. Y yo dije, Estados Unidos.
1: Es que es dependiendo la zona, pero sí le llega a afectar a Estados Unidos.
0: Entonces yo me... como que anticipé y dije, vamos a tener que empezar a prepararnos para el próximo verano para este lado, porque si para este lado estuvo complicado.
1: Sí, pues es que es el calentamiento global, amigos.
0: ¿Tú crees que sea eso?
1: Pues sí, ¿qué otra cosa va a ser?
0: Claro, y justo un amigo, pero no lo tengo acá. ¿Por qué me habló por WhatsApp? Aquí está, Juan. Félix, te estás escuchando, y sí, a prepararse bien, porque hay que comprar ventiladores para el verano, aire acondicionado, lo que sea. No es la temporada, pero háganlo. Acá en Bélgica, aparte de las olas de calor, se sufrió ruptura de stock de ventiladores.
1: Claro.
0: Por si llega ya el calor, que se anticipen. Porque yo, por ejemplo, alcancé a comprar, dice, pero el resto no, buen programa.
1: Es que igual, Bélgica. O sea, Bélgica, yo creo que es súper anormal que tengan calores de ese calibre, ¿no?
0: Claro. Sí, pues sí.
1: Yo, pues por eso se rompió el stock.
0: Uno
1: y
0: tiene
1: acá,
0: la idea de un país gris.
1: Claro, y acá por lo menos en zona central, hacia zona central, yo creo que zona central más que nada, ¿eh? Sí. Porque igual, por ejemplo, o sea, si hablamos de Iquique, de Arica,
0: de Viña. No sube tanto primavera, pero por ejemplo.
1: El mar tira paro.
0: Claro, en Biobío, esa zona de Concepción, pero
1: que,
0: para el interior,
1: claro,
0: donde están Los Ángeles, Curicó, ahí también.
1: Azota, calor, machín.
0: Ya. Pero no anticipemos, queda todavía para el verano. El viernes tuviste el honor de pasar el disco. Oye, yo igual a escucharlo completo como que me mareó un poco. Porque
1: es que es muy electro y va conectado.
0: Pero está como en dos partes. La parte que es como para la pista de baile y hay otra parte que están como las canciones más introspectivas. Sí. Pero sí, la fanaticada recibió muy bien el disco de Madonna.
1: A mí, Dancetería sobre todo, como que algo me hizo en el estómago que desde que empezó dije, ¿qué es esto?
0: Yo también, y yo la escuché por vez primera completa aquí al aire y también me hizo algo en el estómago y dije, esto resume el disco.
1: Sí. Ya. Sí, no sé, es como la canción de los amigos, no sé, es muy, muy buena.
0: Bueno, ella explicó en una entrevista que tuvo, no sé si viste, el fin de semana, no sé si fue el viernes, ¿de dónde sale la canción?
1: Desde la pista...
0: Ella iba a una discoteca de su ciudad que se llamaba Danceteria.
1: Ajá.
0: Y ella iba con un cassette. Con su primera canción. ¿Sí? Y le decía al DJ, ponte la canción, ponte la canción.
1: Gracias, vale.
0: Ya, sí, ok, pásame el cassette. Y no la ponían. Y después iba de nuevo y ya, pues ponte, ya pasa el cassette. Y no la ponían. Dice que después iba, yo me acordé cuando llegó a la radio. Y el DJ dice como, viene esta loca del cassette, escóndanse. Y se escondían. Oh. Hasta que un día un DJ, ella lo menciona, imagínate, el DJ hoy día debe ser famosísimo.
1: Claro.
0: Ella lo menciona y dice que, ya, ok, ya, ¿sabes qué más? ¿Sabes qué más? Voy a poner tu canción.
1: Me tení cansado.
0: Pero como está comenzando la fiesta, lo voy a poner al principio.
1: Claro.
0: Y ella dice que pusieron la canción Everybody.
1: Ajá, que es como...
0: Claro. Y la gente se fue a la pista a bailar y dice que ella la sensación que tenía en ese momento... ¡Ay, qué bonito!
1: Me imagino. ¡Ay, qué bonito! Oye, una Madonna chiquita.
0: Claro, y yo escuchando la canción acá en una parte, mira, porque tiene hartos detalles, como en el 40. Acá, mira, esta parte es de un tema de Lou Reed. Este, mira.
1: El Walk.
0: Está más acelerado.
1: Sí.
0: Una canción de 1972 que se llama Walk on the Wild.
1: Joya, joya, joya, amado Lou Reed.
0: Oye, y tiene una parte como... También es de esa parte, tanta del music. Y tiene como el rapeo o cuando nombra los...
1: Sí, de Greta Garbo,
0: de Vogue,
1: pero de los amigos con los que... Es que es una...
0: Lo hizo bien Madonna.
1: No, es sí, una reina, o sea... Sí.
0: Y no es que estemos hablando de como somos fanáticos. No, es que la final...
1: No, o sea, mire,
0: mira.
1: No me va ni me viene.
0: La hace bien. La hace bien porque al final hace temas que... Están en el momento, pero son de Madonna.
1: Claro.
0: No podemos esperar que va a sacar un Holiday o un Material Girl.
1: Porque ya lo hizo. Claro. O sea, también es eso. Adaptémonos a las nuevas cosas. Y eso es lo nuevo que nos tiene que ofrecer.
0: Y ella no dijo en ningún momento que las canciones que tocamos antes eran unos singles que, con la cual ella quería dar a conocer el disco. Este fue el que ella eligió y efectivamente es una muy buena carta de presentación. Lo que pasa es que una se anticipa nomás y son campañas de marketing que se anticiparon algunas
1: ella
0: canciones.
1: Ella necesita ir liberando canciones para que empiece a centrar la vista hacia su nuevo proyecto, pero no necesariamente era un sencillo.
0: Y hay todo un concepto que por eso también eligió lanzar un single en una radio.
1: Claro.
0: Hizo unas presentaciones en una disco, apareció Gamadillo.
1: Hizo una campaña en una red social de citas LGBTQ+. Y ahí les aparece el perfil de Madonna.
0: Sí, ¿cómo será ella?
1: Y los muchachos así de, ¿qué es esto?
0: Y lo
1: porque
0: está disfrutando.
1: Sabe su público, supo hacerla.
0: Y lo está disfrutando. Se nota que Madonna anda bastante bien. En la entrevista la vi súper cómoda. No, nada que decir, sigue siendo Madonna, sí, la reina, por algo es la reina del pop y lo sabe hacer muy bien, entonces no le pidamos, oye, se alejó de... Sí, la reina del pop.
1: Sí, a seguir escuchando, le tengo que dar una segunda escucha a ese disco porque, wow. Y yo creo el ejercicio también sería el Confessions on a Dance Floor y luego el Confessions 2, porque se supone que son, o sea, es una continuación.
0: Además que hoy por hoy ya nadie hace disco, nadie hace algo conceptual o que tenga conexión,
1: bien,
0: pero ella dijo,
1: gente,
0: yo voy a hacer esto y si les gusta bien y no, y lo hace de nuevo, le pega el palo al gato porque
1: es Madonna, ya,
0: la fanaticada del viernes escuchó el disco completo.
1: Sí.
0: Bueno, acá por la radio yo no me daba tanto, pero el Dancing the Rhea está bueno. Nada que
1: joya,
0: decir.
1: Joya.
0: Ya, nos vamos. Mira, y justo apareció G. D'Agostino. No sé por qué, pero apareció. Que tengan una muy buena semana a sintonizar FM, ¿ok? Estamos todo el día contigo. Se viene Brit, luego pasamos a Barry Flama y terminamos el día hasta las 24 con Pipe Leiva.
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0: G. D'Agostino. ¡Qué bueno! ¡Shot!

0: sí. Necesitamos una pequeña pausa para alimentar al hámster que hace girar la radio.
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2: Aunque tengas una actitud positiva ante la vida, a veces algunos pensamientos negativos pueden rondar tu mente. Para lidiar con ellos, habla sobre lo que te sucede. No es bueno guardarse las cosas difíciles para uno mismo. Cambia el lenguaje corporal. Tómate un momento para advertir si estás encorvado o con una postura cerrada o si frunces el ceño. Intenta vaciar tu mente. Para ello, puede ser muy útil la meditación. Dar un paseo, alejarte del ambiente que te predispone, puede ayudar de manera considerable. Finalmente, cambia el foco de tus pensamientos. 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
1: 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Son las 11 con un minuto.

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1: Así es, ¿cómo hicieron, bellezas? ¿Listos para otra nueva aventura en esta semana? Yo espero que sí. ¿Qué sorpresas nos traerá este lunes, esta semana que comprende del 6 al 12? Sí, ¿no? Sí, sí, del 6 al 12. ¿Qué? Tengo aquí un calendario que se acaba en el sábado. Me causa confusión. Ah, oigan, como siempre, todo eso y más a través de las redes sociales, de las cuales disponemos para su bella persona, para que nos cuente qué anda haciendo, cómo está, cómo amaneció, qué quiere escuchar en este lunes.
2: No, ningún afternoon y ningún hello. 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
1: Así es, lunes en español, música en nuestro idioma es lo que buscamos. Tendremos también que su bajativo, que su break interactivo con las meditaciones, frases cortitas que quizá alguien necesite escuchar. Tendremos tripas de gato, claro que sí, tres canciones, un artista o varios artistas, pero canciones de los 90, los 80, 70. Esa música que usted siempre me dice, ay, es que deberían tocar más, pues en la última hora, chiqui. En la última hora es su momento de brillar. Por supuesto, también tendremos pregunta el día de hoy, tendremos taga random, ahí qué dinámica sacaremos, veremos. Todo eso puede participar de aquello en...
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1: Facebook, Instagram, FM, ok, FM, ok, en Twitter, FM, guión bajo, ok, en TikTok. Si nos siguen estas últimas dos, yo le doy la bienvenida, así de fácil, así de sencillo. También disponemos de un número telefónico.
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0: WhatsApp,
1: ok. Únicamente notas de voz breves, concisas, precisas, sin ruido de fondo y sin manos libres, por favor. No queremos más masacres de animales fantásticos y dónde encontrarlos. Ah, no, sí. Para que su mensaje quede bien, para que usted suene filete, suene bonito. ¿Por qué? Porque lo que usted me tenga que decir o tenga que decirle a todos los ok adictos es importante. Respete su voz, respete el aire. Ah, oigan, y pues para el inicio de este espacio, el capítulo entre Army, el gobierno de Chile, con el Ministerio del Deporte, DG Medios, BTS, etc., etc., pues no está cerrado, ¿no? Por ahí ya abrieron una puerta para, pues, revisar qué se puede hacer por esta situación. Sin embargo, pues sí dijeron, a ver, que no vuelva a pasar, la neta, porque pues no estamos para que estas cosas sucedan. Así que a raíz de esta controversia, el gobierno anunció que va a impulsar un cambio en la normativa para que no se repitan estas situaciones. Y a través de un comunicado, el Ministerio del Deporte informó que va a presentar un ajuste al reglamento que regula la realización de eventos masivos, incorporando de manera explícita el proceso de autorización de la delegación presidencial. ¿Cuál es la principal novedad para que esto funcione? Es que van a aplicar multas a las productoras que comercialicen entradas sin contar previamente con las autorizaciones necesarias para hacer los eventos. Pues sí. Sí, ¿cómo pasan a creer que me venden boletos y todavía no tienen la autorización? Yo creo que hasta que ya esté todo así, explícito, limpio, firmado ante notario.

en el estadio Wembley, superando los máximos conseguidos por Taylor Swift, por Coldplay, tras completar 12 fechas de residencia en este recinto londinense con su gira Together Together. Es obviamente Harry Styles.

0: información y ya también tenemos los primeros reportes de sus bellísimas voces.
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0: Hello, Luis.
3: Buen día, nena. Soy Panchita de Copiapó. Aquí se esperan 27 grados. Oh. Un calor y estamos en pleno invierno. Lo otro que te iba a decir, que hoy es el Día Internacional del Árbol. Es fundamental para el medio ambiente nosotros, la parte humana. Y hay que cuidarlos y plantarlos. Lo otro, un buen abrazo a los armies, que sigan luchando nomás. ¿Cómo no van a dar permiso ahí? Hoy este gobierno ha hecho puras cosas. Hay mucha plata de por medio. Hay plata en vuelos de aviones, hay plata en las entradas, hay plata en reservas de hotel, de restaurante. Mis hijas están, pero que lloraron todo el fin de semana. Eso, besitos.
0: Ay, abrazos a tus hijitas, sí, está peludo, pero yo creo que miren, ya se van a poner de acuerdo. Sí, porque también yo creo que fue parte de ambas, ¿eh? Sí, pondría toda la carga en una sola de las posturas, porque pues, o sea, uno es por no transparentar lo que se necesitaba a tiempo, los otros por adelantar las cosas. Yo creo que sí, tuvo mal por donde lo vieron, y quienes perdieron era Army. No manchen, sí, también no nos la hagan. Bueno, a Army jamás se lo van a hacer, déjenme decirles, porque es uno de los fandoms más fuertes que existe.
4: Hola, nuestra querida Brit, acompañándonos una nueva semana. Que la tengas muy linda, por supuesto, y muy provechosa. Por acá estamos un poco contentitos porque hasta el jueves yo creo que los chicos tienen clase por aquí. Ahora ellos empiezan sus vacaciones desde el viernes, vacaciones de invierno. Así que eso, Brit, así que las bendiciones, van a estar de vacaciones. Que sale un versito, sin mayor esfuercito.
0: Miren, el viernes no hay clases, Es que uno sale en otro entran, sí, así que aguanta quienes volvieron a clases y paciencia para quienes salgan y quienes están de vacaciones. Disfrute, que aquí vamos a estar acompañándole. Miren, dice así: inicio de semana con la mejor actitud y con amigos. Llega Brita Espinosa a FM, ok, bien, qué bonita foto nos sacamos hoy, excelente servicio.
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0: Jale, miren, con Cita Eli, Super Eli, con el Flama, con Javito Salcero. Qué buena foto. Justamente eso dice Marisabel. Por acá también Vero Campuzano desde Antofagasta. Saludos, chiquillos. Fabi del Pilar dice: arrancamos la semana del cuidado. Mi cuidado, llámese doctor y más. A veces damos prioridad a los hijos y nosotros después. Pero si nosotros no estamos bien, ¿cómo podemos ayudar? Así que hoy quiéranse un poquito. Qué buen mensaje. Eso pudo haber sido una meditación tranquilamente, nena, Es que sí, yo siempre se los digo, no se los digo, chiquis. Miren, está bien, obvio, es natural que uno quiera preocuparse más por su familia, porque pues así estamos diseñados, ¿no? Pero bien dice Fabi, y también se los he dicho, si usted falta, pues ya, o sea, la familia va a tener que arreglársela solo. Y no es el caso, chiqui, usted tiene que estar bien. No postergue. Sí, mire, le hace falta que su revisión en el ámbito de, por ejemplo, los dientes, ¿no? Si le hace falta que sus chequeos anuales, el EMPA que le llaman, o que toma de muestra de exámenes sanguíneos, de, ya saben, triglicéridos, colesterol, etc., toma de presión. Si usted ya vive con una enfermedad crónica, también. Chequese, mírase, muévase, por favor. Y no se le olvide, es súper importante que aunque sea, es que ya sé, yo le tomé mi mano de manera virtual, mi mano helada, ¿sí? Ok, resiste el frío que está sintiendo en este momento. Está horrible hacer ejercicio con frío. O quizá eso lo motiva más. No sea su caso, pero a mí no me gusta. Más bien, en cambio, sé que se tiene que hacer, porque pues es la única manera, aunque sea 15 minutos diarios. Así de que, miren, me voy a echar unas sentadillas, así rapiditas, no sé, unos abdominales, un salir a pasear a su perrito, si tiene perrito, algo, pero créanme que eso es un paso para que pues su salud se vea beneficiada. Es para usted y para usted. ¿Qué más? ¿Qué más le digo? ¿Qué más le digo? Pues que hay rumores, gente bonita, gente de bien. ¡Ay! Pues ya se acerca el final del mundial. Ahora sí que pues, todo lo que empieza tiene que terminar. Pero va a terminar por lo alto, por supuesto que sí. A quienes ya están confirmados, ya los escuchábamos por ahí, BTS, también en el bloque final de Félix, de manera base. Escuchábamos a Madonna, que también va a estar ahí presente. Por ahí también contará con la presencia de Shakira. van a hacer un medio tiempo a lo Super Bowl de Estados Unidos, ¿no? Porque pues el organizador y gran parte de los lugares donde se jugaron los partidos y se jugarán todavía más es Estados Unidos, y se les ocurrió hacer un medio tiempo. Pero se dice, se rumora que quien va a estar en ese medio tiempo también va a ser él. Justin Bieber, pero que no nos vaya a hacer la gatada grande, que se ponga ahí a poner videos en YouTube. Si es para eso, mejor nada, chiquis. ¿Dónde es? Ahí en pláticas y todo eso. Por favor.

0: No, la velocidad de la luz. Eso. También a través de nuestro Instagram. Ella llega, miren, en el polaco. Los colores más bellos. A Laurinegro en sintonía ya. Ahí en nuestro Instagram nos deja su presente. Y también por acá.
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3: Buenos días, mi amiga Brita. Por acá, Crisilin, compadre, 109.9 en el mar. Un hermoso día. Está saliendo el solcito a poco y está calentando los huesitos. Va a ser preparativa para el DJ y para todos los proyectos. Un gran abrazo, que tenga un excelente día lunes. Y como dijiste recién, el deporte hace bien para la salud, para la mente, para liberar estrés y para socializar con otras personas. Uno va trotando, andando en bici, haciendo cualquier deporte y uno se empieza a hacer amigos, socializar, y eso también te hace bien para uno. Así que el deporte lo haya, chiquillo, cualquier cosita hay que hacer para que... Y también llegar bien a viejitos, hay que ver un poquito más futuro. Llegar bien, saludmente, llegar bien a viejitos. Oye, amiga Virit, pero ya por un temita ahí en este New Sensation, por favor, para empezar bien esta mañana. Y eso me da power, gracias, chau.
0: Tendré que ser en nuestro bloque de viaje en el tiempo, sí, corresponde, chiqui. Nos vamos a una pausa y ya volvemos con más de este lunes en español.
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Sabino, Nile Rodgers y Sophie Ellis Bextor. Dancing Without You. Bruno Borloni featuring Solo Di Medina. 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

0: Déjà-vu. Alok featuring Jennifer López. 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
4: Tomar agua te hace bien. Después de despertar, activa y limpia tus órganos. Antes de comer, ayuda a la digestión. Antes de bañarte, regula la presión arterial. Antes de dormir, ayuda a prevenir ataques cardíacos. 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
5: Hola, mi vida, ¿cómo estás? Vicente por acá, saluditos, excelente comienzo de semana para ti y para todos los que escuchan la mejor radio, la FMK, que nos hace a todos tanto bien.
6: Mi niño, Vicente llevaba prisa. Le dijo, por dos, pongan el audio en por dos. Nada, está bien. Eso habla de energía, me encanta. Ya son las 11:35.

Ok, adictos, vamos a partir con... A ver, vamos viendo. Yo creo que esto está bien. ¡Qué perro rolón, caray! ¡Dios mío santo! ¿Por qué? ¿Por qué esta canción está de fondo? Bueno, vamos a explorar un listado hecho por la cadena japonesa TBS, que pues hizo un sondeo, ¿no? De cuál era la mejor canción de monos chinos, básicamente, en la cual consultó a 166 profesionales de la música de 41 países y regiones y eligieron 100 temas de esta índole, o sea, de canciones de anime. Y pues esta canción que estamos escuchando logró vencer a Bluebird de Naruto Shippuden, que quedó en segundo lugar. Y no, es que no puedo creer. O sea, sí es muy buena, pero yo pensaría que quizá Chala Head Chala de Dragon Ball Z iba a quedar en primer lugar. Pero quedaste en tercer lugar, gente. ¡No manchen! Para que vean que no hay que irse con la finta. Bueno, igual, o sea, hay que tener en cuenta que analizaron cosas que tienen que ver con la música en sí. Pues es un rolón. La neta sí es un rolón, es increíble, no lo podemos negar. Así que inspirados en este listado que nombró a Cruel Angel Thesis, así se llama la canción de Neon Genesis Evangelion, como la mejor canción de anime de todos los tiempos en Japón. La pregunta del día de hoy es... a elegir nuestras canciones de dibujos animados favoritas. ¿Cuáles son sus canciones de monos, así, de que veía monos animados en la televisión, en películas? Canciones de series o películas animadas favoritas. Con eso, pues bien, íbamos a hacer una playlist, pero pues, a lo mejor y no están todas las canciones. Entonces, para no errarle, mejor nada más ahí vamos a opinar. El día de hoy, cuénteme cuál es su canción favorita de dibujos animados.

0: recordando nuestra infancia con las canciones de monos animados. Cualquier caricatura, dibujo animado que le llaman, de cualquier índole, ¿cuál es su canción? ¿Cuál cantaba todo pulmón? ¿Cuál encanta? ¿Cuál recuerda?
1: Hola, FMK. De las canciones de dibujos animados o anime, mi favorita era la de Digimon, la más antigua de la primera temporada. Era buenísima, obviamente, la versión español-latinos. Saludos.
0: Totalmente. Si tú lo deseas, puedes volar.
2: Me hacía acordar de los patos aventuras, el rico más pato. Muchas aventuras traen los patos. Landia con los chicos malos y también los buenos. ¡Ay, qué buena! Esos dibujos animados. Y después los pulentos, me encantaban. Los iban de Dragon Ball Z igual. ¡Saludos, Bri! ¡Hace mucho frío, Bri!
0: Ya sé, Mario, ya sé. Oye, no me acordaba. Ahorita en una segunda escucha de tu nota de voz, no me acordaba de la de las pato aventuras. O sea, a ver, convengamos que por lo menos en México ya en sí misma pato aventura es una frase. Así de, no, pues que puras pato aventuras contigo. Así, pero no me acordaba de la canción. Es muy buena, es muy buena. Tiene mucho ritmo. Y claro, las últimas dos que mencionaste también, chiquis. Los pulentos, gran clásico referente nacional. Y qué decir de Dragon Ball. Qué rolones están sacando. Usted me cuenta cuál es esa canción, su canción favorita, la que más le gusta, la que más recuerda. De dibujos animados. ¿Con eso estamos compartiendo el día de hoy? En este lunes en español. Usted lo pide, nosotros lo colocamos. Si lo tenemos claro.

0: esto lo pidió Meli. Dice, como de lunes con sueñito. Oye, la música de película animada, la de la espada mágica, que me gustaba. Era de los temas muy, muy buenos. Me las cantaba todas, eso. Y nos pidió eso que ya escuchábamos de Natalia Oreiro. Así que aproveche la pausa para pedir su canción en este lunes en español. Y también cuénteme cuál es su canción favorita, cuál es la que más recuerda, la que más cantaba de dibujos animados.
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0: Con eso compartimos en este lunes.
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3: En este lunes en español, usted lo pide, nosotros lo colocamos. Si lo tenemos y lo tuvimos.
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0: Oigan, se acaba de mover el piso en ciertas regiones, lugares, sitios de Chilito querido. Y les cuento que es preliminar de 4.8 a 58 kilómetros al noroeste del Gran Valparaíso, a eso de las 12:15. Así que, miren aquí, le subieron según sismológico 5.5 en noreste de Quintero, más puntualmente. Ahí sí, porque primera información dada por Fe, pero ahora ya acá nos mandan más pantallazo desde sismología sismos-csn, la cuenta oficial en el Twitter. Así que ahí, por si sintió que se le movió el piso, si no lo sintió igual que servilleta, pues sigamos nomás. El día de hoy, ok, adictos, la pregunta que les venimos manejando es: ¿cuál es su canción de dibujos animados favorita, la que más recuerda, la que más cantaba o canta? Con eso estamos compartiendo el día de hoy.
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3: La Brita y Claudio, 89.9, aquí Valparaíso está exquisito, sí, está agradable. Pero la pregunta, a mí me encantaba Spider-Man cuando era chico, cuando siempre le cantaba, más o menos así, Spider-Man, me encantaba, con el Doctor Octopus, esa siempre la pasaba cantando cuando era chico. Pues el Limbo de Daddy Yankee para echar el calorcito, más calorcito todavía. Activar la modorra de este día lunes. Que tengan todo un excelente día, inicio de semana, como ok, me haces tanto bien.
0: Ahí sonó, si usted lo pide, nosotros lo colocamos.
4: ¡Oli, oli! ¡Ali! Hola, querida amiga Britani, saludos desde Maitencillo. Ya se fue el frío, la era de hielo se fue. Oye, mira, mi tema es, ahorita hay harto, pero me voy a quedarme con lo de Trek y de Toy Story, tu amigo fiel. Yo soy tu amigo fiel. Saludos, querida, que tenga un excelente turno y una bendecida semana.
0: Muchas gracias, Clau. La verdad es que Taylor Swift mira de lejos, ¿eh? O sea, ese temonono no va a volver a ser replicado jamás.
5: Escucha, que la pusiste difícil, amiga. Los que somos fanáticos de los dibujos animados y las series animadas. Difícil pregunta. Qué difícil pregunta, amiga. Pero, mira, yo me quedaría con dos canciones que me gustan mucho por las series, claramente. Una es la de Slam Dunk, que se me pegó y andaba cantándola todo el día, Slam Dunk. Y ahora que estoy viendo One Piece, la de One Piece, la clásica de One Piece. No, con esas dos canciones me quedo, mi votación del día de hoy. Saludos, querida Bri, un abrazo.
0: Saluditos.
6: Y respecto a tu pregunta, mi canción favorita es la de el opening de Dragon Ball Z, Chala. El cielo resplandece a mi alrededor. Está buenísima. Así que eso, saluditos. FM OK.
0: Es que justo yo digo, ¿por qué no está más arriba? ¿Qué pasó ahí?
7: Hola, Britita, por aquí la Michu de Calama. A mí todavía me encanta el ending de la Sailor Moon. Me fascina.
0: Oh, no, es

0: más el conde Pátula, sobre todo a la nani, que siempre atravesaba las murallas, las paredes, era tan divertido. Y también me acuerdo que mi abuelo siempre me cantaba las canciones del Topollillo, sobre todo la amanecía, a la cabita, ay, ya. Pero ya, bueno, ya entrando un poco más en la adolescencia, la Sailor Moon, y también como el editor de recién, que también ahí, Digimon, los veíamos con mi hermano, ay, escostadito en vacaciones de invierno. Por favor, que vuelvan a la televisión abierta. Los niños deberían ver esto, por favor. Ya, eso me cabeza tanto bien.
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2: Hola, Brit, acá de la 93.9. Mis canciones por lo menos serían Ángeles Fuimos, Dragon Ball Z. Uf. Tenemos la saga GT, sería Corazón Encantado. Y hoy en día, Dark Aria.
1: Mira, un experto.
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5: La canción que más me gustaba de los animes japoneses y en español era Capitán Futuro. Y decía así: Capitán Futuro, Capitán Futuro, intrépido e vivaz. Y gracias a Capitán Nemo, que hizo muchas canciones para el anime japonesa, que hizo entre muchas, podían ser como esta: He-Man Galáctico, Capitán Futuro, Angel Lulu, Josefina, Don Quijote y muchas más en los años 80. Me decía esas canciones y es chileno. Se le da gracias al Capitán Memo. Eso sería mi aporte. Chau. Es decir, el Capitán Memo es un compositor y cantante chileno que todavía está activo y hace giras por todo Chile con todas sus canciones de los animes japonesa y español. Se me va a decir ese detalle.
1: Claro, y es que ¿quién no creció con esos temas? ¿Cuál es su canción de dibujos animados favorita? Cuénteme.

0: Ya volvemos con más en este lunes en español. Aproveche de pedir su canción.
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2: Aunque seas el último de la carrera, siempre tendrás por detrás a los que no se atrevieron a correrla. Derek Redmond no soñaba con ser famoso, soñaba con algo mucho más simple, llegar. Cada vez que parecía que llegaba su momento, algo le pasaba. Pero en Barcelona, en 1992, llegó ahí a la semifinal olímpica. Eran 400 metros. Suena el disparo y él arranca como nunca. Y como en el metro 150, se cayó, se rompió un tendón y el estadio se congeló. Él empezó a llorar y a cojear porque el dolor era insoportable. Nadie en realidad yo creo que lo hubiera culpado por salirse o quedarse en el suelo, pero algo dentro de él dijo no, y un paso después otro, y entre la multitud apareció su papá, y sin pedir permiso ni importarle la seguridad, llegó donde su hijo, y abrazados cruzaron la meta. 60 mil personas de pie, todo un estadio de pie, llorando, sin medalla, sin clasificación, con algo que muy pocos atletas pueden decir: terminé lo que empecé. Y eso es lo que separa a los que logran algo en la vida a los que se quedan en la mitad del camino.
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0: Hola, Adri. Oye, sí, sí, renunció harto acá en Valparaíso. Tiene que ser un grado 5, yo creo. Y después vino otro. Oye, Carla, buena semana para ti.
1: Chiqui, oye, qué buen ojo, ¿eh? Porque sí, es grado 5 justamente. La pregunta del día de hoy es, ¿cuál es su canción de dibujos animados favorita? Puede ser películas, series, pero tienen que ser animados. Miren, por acá dice Yamna de Cenicienta, el canto un ruiseñor. Es muy buena. Y por acá también nos comparte Mario Reyes. El tema más épico es el We Will Win de Robotech, anime ochentero, y sé que muchos votarán por él. Ojalá que sí, ¿eh? Porque mira que yo te conozco, yo te vengo conociendo, te vengo manejando el Robotech, el Macros que le decían en Japón, pero básicamente que era lo mismo, vea. Es que hay muy buenos temas, muy muy buenos temas, pero me falta usted, persona bonita, persona de bien, y también pues me falta que me pida su canción en español el día de hoy. Seguimos con buena música.
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0: buscamos su canción de dibujos animados favorita.
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0: No, pues sí, destapamos recuerdos profundos. Acuérdenle bajar tantito la radio, ¿eh? Porque las primeras dos notas de voz estaban ahí, al filo de la navaja.
4: Oh, yo soy más antiguo, pues yo soy de la época que los primeros monitos que vi en la tele, primero fue Centella, pues era muy chica. Y si me tuviera que quedar con alguno sería, yo amaba Candy. Oh, así que el opening de Candy
0: muy todo el lindo rato.
4: O el Capitán Futuro. Pero Candy tiene más emoción, llanto. Me gusta.
0: Sí, me gusta. No, ¿cómo? Sí, me buscas tú a mí. Oigan, hay un creador de contenido. Recientemente me enteré que era venezolano. Guapísimo por lo demás. Pero es muy divertido. Hace escenas de Candy hacia todos los personajes. Oh, es ese creador de contenido. Esos clips han sostenido mi amistad con una de mis amigas en México. Sí, un besito a Ángela, que me presentó esta joya, esta belleza.
5: Brí la canción de Sakura Cacato todo el rato. Sí. Muy buena. Saludito.
0: Es increíble. Yo ya no sé si me gusta esa o el montaje que vi de la canción de Luis Miguel, Amor, Amor, Amor, con el intro, así, con la imagen. Es que, mire, usted tome cualquier mono chino de los décadas de los 2000 y le pone un intro de, puede ser, Chayanne, Luis Miguel, todos esos baladistas de esa época, queda perfecto. Calza increíble, yo no sé cómo lo hacemos.
6: Hola, querida Brit, cariñitos desde La Serena. Como yo soy de otra generación, mi intro favorito es el de Candy Candy. Bien. Hermosa canción. Saludos.
0: Mucho voto para Candy Candy, me encanta, me fascina.
7: Hola, Brit, buenos días, de la 102.1, aquí Coquimbo, Héctor. Mi canción favorita es la de Spirit, el corcel indomable.
0: Permíteme estrechar tu mano de mano a mano de personas conocedoras, caray. ¿Qué gran canción?
8: Recién bailando cumbia con ese temblorcito acá en Concón. Aquí el Jorge reportándose. Y espero que todos estén bien aquí. Alguna cosa se ha movido. Bueno, y respondiendo a la pregunta. Mira, justo estaba escuchando a una amiga también volviendo atrás. Era la canción de Hey, de Abuelito Dime Tú, cuando empieza. Estamos hablando de los años 80. Y yo me acuerdo que era un día domingo que a veces lo transmitían. Y era tan rico salir a la calle o ver Heidi. En la calle jugábamos con los amigos y había un día precioso, los árboles y las hojas sonaban. Y no sé si era eso o eso. Oh, era todo feliz, bonito, todavía sigue siendo igual de la forma actual. Y también Capitán Futuro. ¡Capitán Futuro! Y esas son las músicas emocionantes de nuestro pasado. Música de animación de bonitos. Un abrazo a mi querido, ok, adicto, mi Brit, preciosa.
0: Abracitos, mi niño.
9: A mí me gustaba la canción de Remy, era súper triste, súper triste eso de dibujito animado. Y lo otro era Eras una vez, también era buena la canción, te mostraba el planeta y cómo marchaban los cavernícolas y cómo se iba desarrollando el ser humano. Eso.
10: Buen día, amiga, saludante desde acá, que se puso medio feito. Y lo otro, ¿tembló? ¿No tembló?
0: Sí, tembló.
10: Me gusta la canción de Candy. Oh, me encantaba verla. Eso, inolvidable para mí escuchar esa canción. Besitos.
0: No, es que las niñas de los 80s crecieron con Candy, se nota.
11: Hola, aquí Michelle de La Calera. Lejos, la canción que siempre se me viene a la cabeza en un momento de silencio es la de Cusco. Ahí algunos me entenderán. K-U-Z-C-O, Cusco, Cusco.
0: Mitch, te entiendo. Totalmente. Es que qué buen soundtrack tiene Cusco también. Las locuras del emperador, gran película.
12: Hola, Brit. Mira, una auditora anterior nombró una de las que me gusta, que me traen harto recuerdo, que es el tema de Slam Dam. El otro tema que me gusta harto, recuerdo que lo cantaba harto, era el del detective Conan, Conan Blasi. Y el otro es de los Caballeros Zodiaco. No, ese tema sonaba y todo pegado frente a la tele y cantamos la canción. Qué lindos recuerdos, mande bloqueado. Gracias, Brit.
0: Para eso estamos, chiqui. No, en este mundo de sombra y de luz, qué gran canción. Y Los Caballeros del Zodíaco tiene dos. Tiene la de los 80 y la de los 90. Sí, y ahí depende, uno ahí se da cuenta, ¿no? Si uno es de la vieja escuela, de los guardianes del universo, o si es ya de... ¿Qué riff? Yo no puedo, no puedo, me parece increíble, maravilloso, qué gran época para vivir.
2: Hola, Brita, Aldo Soto, quieta, ya bueno que tú lo escuchaste toda la vida por el Chavo del Ocho, la vecindad, cómo no iba a quedar afuera un recuerdo de todo desde niño. Un abrazo.
0: O sea, pero igual no era animado. Ya después se volvió animado. No, pero estamos buscando de dibujos animados. Canciones de películas, de series, de monos. Monos chinos, monos nacionales, monos de Disney. Con eso estamos compartiendo el día de hoy.
13: No

0: Fabri, un saludo desde acá de Concón, en el sector de Independencia, escuchándote aquí pasar la mañana. Y a mí me gustaba ver Espartaco, y hoy en día los chamanes cantan esa canción y todavía la escucho y me acuerdo de cuando era niña.
1: Ven, están conectados los OK Adictos porque la solicitaron y sonó. ¡Eña!
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1: Nos vamos a una pausa, pero antes tenemos Tagarrandom a la vuelta. La dinámica del Tagarrandom se participa únicamente durante el Tagadá. Después, pues ya, no va a salir al aire, ¿verdad? Y segundo, tienen que ser mensajes cortitititos, menos de 5 segundos. No lo necesita, no necesita extenderse, ¿ok? En redes sociales, en notas de voz, la dinámica del día de hoy es... ¿Qué parte del completo sería usted? Si usted fuera parte de un completo, ¿qué parte del completo sería? Con eso vamos a jugar en el Tagarrandom del día de hoy.
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0: Un saludito a mi hija que me prestó su celular para hablar. Saludos, ok, adictos. FM, ok, me hace tanto bien.
1: Saluditos a ella, miren, qué bonito, y prestar el celular para responder la pregunta, para pedir canción, para lo que usted guste y mande. Ya son en las 13 horas, 10 minutos.

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3: Comienza a girar nuestro tag random del día de hoy. Jugamos a qué parte del completo sería usted. Si fuera la parte de un completo, algún componente del completo, ¿qué parte sería?

0: El chucrut o la americana.
1: Armando juntos un completo, sí, si usted fuera parte de un completo, ¿qué componente sería? 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

0: Vamos para Singapur.
1: Estuvo buena nuestra dinámica del completo en el Taga Random. Oigan, y tenemos más respuestas a la pregunta del día de hoy.
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1: Canciones de monos animados, de dibujos animados, de monos chinos, de cualquier tipo de dibujo animado.
4: Hola, Brit, el soundtrack de Centella. Oh, bacán. Saludos desde Valparaíso. Martillo, FM, ok, me haces tanto re bien.
1: Martillo, acabas de dejar mal herida a un hada. Sí, chiqui. Mira, sonaba bien, pero lo ideal es que no mande notas de voz con manos libres porque suena

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2: Hola, Brit, buenas tardes. Desde aquí, Sebastián. Mire, mi dibujo animado que me hace acordar mucho mi infancia, porque, bueno, yo soy el último de los hermanos hombres y me gustaba mucho ver con ellos, que es, y tengo muchos recuerdos con Meteoro. No sé si alguien lo vio, pero era como en inglés, pero igual me gustaba mucho cantarlo, aunque no sabía cantarlo.
0: No importa, el punto era cotorrear. Me acuerdo, pero fíjate que yo me acuerdo de la película, que decían que era bien mala, la película live action. Yo creo de los primeros live action de anime hacia lo de el mainstream, además, porque seguramente en Japón hay varias adaptaciones, ¿no? De anime a live action. Pero eso me acuerdo que era de las primeras, que era, pues, acá, de este lado del charco, que le llaman.
3: Hola, Brie, desde aquí, desde La Serena, Manena. Mi intro, desde muy niña me gustó mucho Espartaco, y cuando sacó Chamanes el tema, muy bueno. Pero ya después de los 2000 me gustaba el tema de Sailor Moon.
0: Ay, eso es que Sailor Moon, chiqui, Sailor Moon.
4: Hola, Brie, ¿cómo estás? Bueno, mis monitos preferidos en esa época era Ángel, la niña de las flores, me encantaba. Ángel, la niña de las flores. Hoy me fascinaba ese, igual que Heidi. Abuelito, dime tú.
0: Grandes clásicos, chiqui, grandes clásicos.
5: Hola, Bri, desde acá, desde Copiachor, con un calor insoportable. A mí, una de las canciones que más me ha gustado fue una de la película de Chumbo, cuando la elefantita la encierran en el calabozo y el elefantito Babel le dice, le canta. Y

0: voy a estar. Ay, ya se me partió el corazón escucharla y verla. Me encantaba.
1: ¿Por qué me haces esto, Chiqui? O sea, le empezaste a cantar y se me hizo un nudo en la garganta. Así de, no, no quiero llorar. Era muy fuerte, era muy fuerte. Era muy fuerte la escena, era muy fuerte la canción. Ay, no, no, por favor.
2: También voy a hacer un alcance que mi hijo Sebastián, que tiene 19, empezó a ver los Caballeros del Zodiaco. Así que tuvimos todo el fin de semana cantando Senseiya, taranana, Senseiya. Sí, esa fue la que yo la vi, la de los 90, pues yo soy de los 90. Así que
1: eso, eso, muy bien, Sebastián. Permíteme estrechar tu mano de experto, experto. Ah, oye, no, qué buena canción, ¿eh? Increíble. Como esta también, como esta. Me encanta. Ustedes saben muchas cosas, definitivamente. Por cierto, próximo bloque, hablando de sabiduría, van las meditaciones, frases cortitas que quizá alguien allá afuera necesita escuchar. Mándala suya en redes sociales y en notas de voz.

0: Ya volvemos con el bajativo y el break interactivo de las meditaciones. Frases cortitas que quizá alguien necesita escuchar. Mándale suya.
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0: Hola, Brit, buen comienzo de semana aquí en la casita acompañando al Mauro porque hice la cimarra.
1: ¡Saluditos! Ya es la 1:38.

Como ya es costumbre a esta hora de la tarde, tenemos nuevos seguidores en FM-OK. Bienvenido Antonio Alexis Viaba Álvarez, también José Rodrigo Mari Maluau, también Guer Fradeno, David Galdames Calderón, está KRX Sadicto. Y también China, que ahí nos deseaba un feliz tarde. Muchas gracias, Chiqui. Bienvenidos todos, FM-OK, nuestra cuenta de TikTok. Si usted nos sigue, yo le doy la bienvenida, así de fácil, así de sencillo. Y promoción válida también en el Twitter, FM-OK, para que ahí vaya, aproveche, aproveche. Oigan, y pues seguimos con más buena música. En breve, Bajativo y Break con las meditaciones. No medicaciones, no, meditaciones. Frases cortitas que quizá alguien necesita escuchar, mande la suya en redes sociales y notas de voz.

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1: Llegó el momento que hay adictos de nuestro bajativo. Información que les cuenta acerca de cómo cuidar su memoria. Miren, para hacerlo hay que saber que hay tres etapas de la memoria que funcionan en diferentes regiones cerebrales. La sensorial puede durar apenas unos milisegundos y registra información bruta, así, pura, como imágenes, sonidos y olores, y esta es procesada por las cinco cortezas sensoriales primarias del cerebro. Luego está la de trabajo, la memoria a corto plazo, que retiene y manipula una cantidad de información durante varios segundos o más, y es la que permite, por ejemplo, hacer cálculos mentales, seguir instrucciones, comprender lo que se lee, e involucra principalmente a la corteza prefrontal del cerebro. Finalmente, la memoria a largo plazo. Esta almacena información de forma más permanente, desde minutos hasta toda la vida, e incluye tanto recuerdos explícitos, hechos, eventos vitales, como implícitos, habilidades, hábitos, asociaciones emocionales también. Para que los recuerdos relacionados con hechos o eventos se involucra al hipocampo y los lóbulos temporales, y para recuerdos emocionales o de procedimiento involucra a la amígdala, el cerebelo y los ganglios basales. Así que la memoria de trabajo es la que es la puerta de entrada a una memoria consciente a largo plazo, y de esta manera tiene límites, pero si uno hace una serie de ejercicios puede ayudar a mejorarla. Lo primero, guardar el teléfono celular, ya que puede reducir la capacidad de memoria de trabajo incluso cuando no se está ocupando en el momento. Tener el teléfono cerca, aunque esté boca abajo o en silencio, puede afectar negativamente el rendimiento en tareas que tienen que ver con memoria y razonamiento. O sea, si usted está estudiando o está haciendo algo que necesita que se quede por más tiempo en su mente, hay que tener el teléfono lejos, ya que una parte del cerebro va a seguir monitoreando sutilmente lo que ocurra con el celular. Incluso resistir la tentación de revisar las notificaciones consume recursos mentales, por lo que investigadores denominan a los teléfonos inteligentes un drenaje cerebral. Así que para evitarlo, déjenlo lejos de la habitación o lejos del lugar donde estén ejecutando esta tarea de aprendizaje, y van a ver la diferencia. Agrupar la información, eso es bien bien importante. Dividir secuencias largas en fragmentos más pequeños hace que el cerebro pueda recordar como mini grupos, ¿no? Si por ejemplo hay que estudiar para un examen, para una prueba en la que se van a evaluar distintos temas, hay que dividir la información en 3 o 4 tópicos, ¿no? Que sean un poquito más pequeños y que se puedan relacionar entre sí con un título breve y una idea principal. Y lo mismo puede aplicarse también para organizar las tareas del hogar. Luego uno dice, ¡ay, tengo que limpiar la casa! Y limpiar la casa es como, ¿no? Pero podemos ir dividiendo en pequeño. Así que esta extensa lista de actividades se puede hacer durante una semana, pero de manera dividida, ¿no? Igualmente, para la salud, hacer ejercicio, ir al doctor, la vida social, reunirse con amigos, ir a una cena familiar. Uno puede ir dividiendo las tareas que aparentemente sean grandes en pequeñas para que la carga cognitiva se reduzca y hacer más fácil de recordar lo que uno tiene que hacer. La prueba de memoria hay que probarla siempre. Si uno está estudiando para alguna prueba, en vez de limitarse únicamente a leer los apuntes, hay que recurrir a técnicas como responder preguntas de práctica, intentar explicar el material en voz alta, pero sin mirar lo que se acaba de leer, y así uno puede ir fijando esa información en la mente. Controlar la actividad mental. El estrés y la ansiedad son fatales para la memoria, ya que ocupan un valioso espacio hasta el punto que cuando uno está preocupado por algún asunto en particular, parte de la memoria de trabajo se destina a intentar calmar el estrés y la ansiedad justamente. Para evitar estas situaciones hay que hacer relajación. Cualquier práctica, entrenamiento de relajación o de atención plena va a ayudarles. Finalmente, tomar descansos. No todo es estudio, y por eso también hay que distribuir, digamos, equitativamente lo que se tiene que hacer, porque si uno quiere hacer todo en una noche, pues no va a pasar, ¿verdad? La memoria es más efectiva cuando las sesiones de estudio o las prácticas se distribuyen a lo largo del tiempo en vez de concentrarse en un momento único. Así que si están estudiando para una prueba o alguna presentación relacionada con la pega, por ejemplo, si tienen que hacer algo que tenga que ver con la memoria, es recomendable incluir periodos de descanso para procesar la información y recuperar energías, que créanme que el cerebro, miren, lo que más va a necesitar es alimento y agua. Ya, lo demás es lo de menos. Y con ese tip el día de hoy en nuestro bajativo, saltamos a
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3: Hola, buenas tardes, Pete. Oye, somos lo que hacemos para cambiar lo que somos, como dijo el gran maestro Galeano. Saludos, Pete.
4: No te tomes nada personal, no todo el mundo está en contra de ti. La gente solo saca de adentro lo que tiene. Recuerda que si exprimes una naranja vas a sacar jugo. Y si exprimes a alguien con odio, solo verás odio de él.
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15: Últimas respuestas que nos han llegado el día de hoy acerca de canciones de dibujos animados que sean sus favoritas, que más cantaban.
16: Hola, Brit, a mí la canción que más me acuerdo cuando era chico era el opening de Digimon, de la primera temporada.
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18: Hola, Brit, ¿cómo estás? Aquí Ricardo, escuchándote por aplicación de Santiago. Oye, a mí los temas de infancia de monito animado es todo lo que es el Festival de los Robots.
15: Buena.
18: Todo. Superman, Neutron, todo. Saludos, Brit.
15: Saluditos.
19: Hola, mi Brit. Por aquí, los Andes. Yo, Heathcliff, era espectacular para mí siempre y hasta el día de hoy me acuerdo y se la canto a mi hijo.
15: ¡Eso!
20: Hola, Brit. Buenas tardes. Buenas y movidas tardes. Oye, todas las canciones de Dragon Ball, check. Pero hay una de La Máquina del Tiempo. Oh. Un clásico, muy buena. Eterna Juventud. Como decían por ahí. Saludos, Brit.
15: Saluditos. Fíjate que estaba pensando, debería de hacer la marca para el próximo bloque. Nuestro último bloque es Máquina del Tiempo. Total.
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22: Muy buenas tardes, amiga Bris. ¿Cómo está acá del 89.9 Valparaíso? Ese intro espectacular del Festival de Robot. Y te fijáis la frase, luchando por amor. Un robot luchando por amor. O sea, la inteligencia artificial viene del año de los 70, sí. 80, ya. Un amor, un robot con amor, la IA. Ya estaba. Mira qué lindo era. Qué genial canción. Festival de Robot. Espectacular. Brit, buena tarde.
15: Bonita tarde. Y hablando de viajes en el tiempo y todo lo demás, nos vamos a una pausa. Y en el próximo bloque, ya se la saben, pura música de los 80, de los 90, de los 70. Música antigua, música que le gusta. Para usted, ya vienen las tripas de gato.
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0: Hola, Brit, quiero mandarle un saludo a La Paz Zurita, a la Belén Hernández, al Daniel Riveros, al Julián Riveros, al Noah Riveros, que los vine a buscar. Pónete cualquier temita. Saludos.
1: Saluditos, ya son las 2:07. 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

0: sola Brie. Para las tripas de gato podría ser una de Madonna, una de Cher y una de Kylie Minogue. Saludos, te queremos.
1: Me parece muy bien. Usted lo pide, nosotros colocamos sus tripas de gato.

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2: Llegó el momento de decir hello en nuestras redes sociales. Claro que sí, como no, con mucho gusto. Miren, por acá en nuestro Instagram llegó Rod Chilean desde Concord. Muchas gracias, mi niño. También nos dejó su saludo Javito Salcedo. Dice, bacán la foto, una de tantas visitas a la radio. Se agradece, no, hombre. Se agradece que tú hayas venido a visitarnos. También por acá, John Martínez nos deja su saludo. Muchas gracias por estar OK. Y del lado de nuestro Facebook, a ver, un refresh extra.

0: La vamos a colocar. La Cuyeye, buena. Buen tema. Está Jazz Navaras, los mejores siempre. Muchas gracias. Aide también ahí nos desea un buen inicio de semana. Movida, ¿eh?
1: Sí.
0: Así fue, así fue. Juan Morales también por acá saluda a Marisabel. Está Clau Alarcón, que el día de hoy nos comparte la respuesta a la pregunta del día, que es ¿cuál es su canción de dibujos animados favorita? Dice que Recuérdame, de la película Coco. Ah, es que es buena, dice, hay varios, pero ese es el tema que elige. Y esto nos lo había pedido temprano Crisol Incomparable, pero este es el momento del viaje en el tiempo, es el momento en que puede sonar esta canción.

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3: Oye, una canción, si puede ser, Men Without You Has I Like, de los 80. Un abrazo. 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

0: canción favorita de dibujos animados?
1: Hola, mi Brit querida. Para mí es la Ángel. Ángel, la niña de las flores, llenas todo de colores.
2: ¡Qué bonito! Hola, Disney. Hola, hola, hola. Niñita linda, hermosa, la mejor de los días de Femo Gate, aquí Antofagasta, Mauricio. Oye, las canciones de los dibujos animados, ay, me hiciste una infancia total. Las de Espartaco. Tú, niño de la tierra, escúchame. Oh, me fascinaba, me fascinaba, fascinaba, fascinaba, fascinaba.
0: Miren, mi mamá, hasta colocamos la canción, porque se acordaron de Espartaco también. Nos vamos a una pausa. A la vuelta tenemos el cierre de este lunes en español. Ya se lo sabe, pida su canción en español.
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2: Aunque seas el último de la carrera, siempre tendrás por detrás a los que no se atrevieron a correrla. Derek Redmond no soñaba con ser famoso, soñaba con algo mucho más simple, llegar. Cada vez que parecía que llegaba su momento, algo le pasaba. Pero en Barcelona, en 1992, llegó ahí a la semifinal olímpica. Eran 400 metros. Suena el disparo y él arranca como nunca. Y como en el metro 150, se cayó, se rompió un tendón y el estadio se congeló. Él empezó a llorar y a cojear porque el dolor era insoportable. Nadie en realidad yo creo que lo hubiera culpado por salirse o quedarse en el suelo, pero algo dentro de él dijo no, y un paso después otro, y entre la multitud apareció su papá, y sin pedir permiso ni importarle la seguridad, llegó donde su hijo, y abrazados cruzaron la meta. 60 mil personas de pie, todo un estadio de pie, llorando, sin medallas, sin clasificación, con algo que muy pocos atletas pueden decir: terminé lo que empecé. Y eso es lo que separa a los que logran algo en la vida a los que se quedan en la mitad del camino.
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5: Vitita podría ser la canción de Sting, Shape of My Heart, para dedicárselo a mi papito que está en Arica. Un besito para mi papá, lo amo mucho, de parte de la Michu.
6: Chiqui, es que estamos en el bloque en español, el último bloque de lunes es en español. Una disculpita de antemano, Chiqui, pero mañana con mucho gusto y un besito, obviamente, a tu papá. Ya son las 2:39.
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8: Terminar el día de hoy. Muchas gracias, oiga, por haberme dejado acompañarlo a lo largo de estas cuatro orejas con muy buena música, con, por supuesto, grandes respuestas a la pregunta del día de hoy, ¿eh? Sí, estuvo muy buena la dinámica. Muchas, muchas gracias. La invitación es a que se queden con quien ya está llegando aquí a mi lado, el queridísimo Barber Flama. ¿Cómo estás,
9: chiqui? Oli, ¿cómo estás, Britita? Feliz inicio de semana.
8: Igualmente. ¿Qué tal tu fin de?
9: Bien, bien trabajado.
8: Excelente.
9: Sí, eso no importa. No, pero ayer en la tarde pudimos descansar un poquito, así que.
8: Ay, bendición.
9: Bien.
8: Bendición.
9: Hacer fueguito ahí, abrigar el cuerpito. Está helado.
8: Está helado, no, Juan, ya no nivel puedo. Juan. Ya no puedo. Ya, por
9: no
8: favor.
9: Puedo, yo no puedo.
8: No sé. Ya yo no estoy pudiendo. Yo.
9: ¡Diosito! ¡Prende la calefa! Un rato por último, claro.
8: Sí, está fuerte, está potente la situación. Oye, chiqui, el día de hoy estábamos viendo una encuesta que hizo una televisora japonesa.
9: ¿Ya?
8: De los mejores temas de anime.
9: Ah, mira.
8: Y el más mejor es el de Evangelion.
9: ¿Ya? No le vi.
8: No, pero nada de nada.
9: No, nada de nada.
8: Ah, es muy bueno. Muy, muy bueno ese tema. Y pues ese fue el primero. Luego ¿ya? El segundo fue uno de Naruto Shippuden. Y el tercero fue el Shala Head Shala de Dragon
9: clásico.
8: Ball.
9: Clásico, mira.
8: Le dije, pero ¿por qué tan abajo?
9: Claro.
8: ¿Por qué me malmiran tan feo?
9: Lo que pasa es que yo creo que va de acuerdo al rango etario donde se hizo quizá la
8: fue
9: encuesta.
8: Fue con músicos, chiqui, de varios países.
9: Ah, ¿sí?
8: Consultaron como a...
9: Muy mal, no.
8: Ajá, yo dije... Uh-huh. O sea, la verdad, la
9: no
8: que te digo...
9: La persona que no tuvo infancia con Dragon Ball, Dercio.
8: Sí, no, sí. La que te digo es muy buena, pero yo dije, pero cómo me malvino. O sea, hay
9: por ejemplo, los Caballeros Zodiaco, igual se puede.
8: Pero ¿cuál de las dos?
9: Ay, me pillaste. La primera, yo creo.
8: Pero a ver, ¿cuál? ¿Cómo va?
9: Caballeros del
8: Zodiaco. Es que hay dos.
9: Pero es que hay unas adaptaciones también que son latinas que son, se escuchan acá nomás, porque otros quizá.
8: Es que esa que dices es francesa.
9: Me está ilusionando.
8: En serio.
9: Uy, oui, uy, oui, qué belleza. Qué
8: y eso la adaptaron al español y ya, sí. De hecho, la versión esa está como en español, en castellano, tío.
9: Ah, sí, mira.
8: Sí, yo.
9: Caballeros de Zodiaco.
8: Sí, era como los chevaliers de no sé qué. Yo, el Chevrolet o algo así. No
9: vaya,
8: sé.
9: Quiero ese dato perturbador en mi sección mañana más
8: de mañana,
9: visita, por favor.
8: Claro que sí. Ya voy a investigar más, ¿eh? Porque luego ando diciendo pura cabeza de camarón, de pescado.
9: Según mi página de memes.
8: Ajá, sí, casi. Fuente de Greda.
9: De los deseos. Fuente de Greda.
8: Sí, fuentes de Ortiz. Y yo te pregunto a ti, ¿cuál es tu canción o la canción que más te gusta cantar de monos en general, animados? Puede ser de anime, puede ser de Disney, nacionales, internacionales, etc.
9: Mira qué buena pregunta. Yo creo que hay una que me gusta, una canción que era de unos monos que yo vi cuando era chico. Se llamaba David el Gnomo.
8: La canción de David el Gnomo.
9: Sí, la canción de David el Gnomo. Y hace muy poco tiempo descubrí cómo terminaba esa serie.
8: Es que uno, a ver, sí. gente joven, uno atrás tiempo te sentabas frente al televisor. Y si pillabas bien.
9: Claro, no.
8: Aquí, si no, no.
9: Uno dice, ya a las 4 empieza mi teleserie favorita.
8: Suponiendo que uno era así, ¿no? Como.
9: Correctito. Puntual. Claro, un puntual palabra.
8: Pues eso tampoco era garantía, gente. No. Porque creen que las televisoras adquirían como cierto número de episodios.
9: De episodio, claro.
8: Entonces ponte tú que adquirían, o sea, la mitad de la primera temporada. Y se acababa. Pero la siguiente no adquiría la segunda mitad, sino que adquiría como la segunda mitad de la segunda temporada.
9: Claro.
8: Entonces tú quedabas así de, ¿pero por qué?
9: Porque era niño. ¿Por y qué? Ahora ya tiene una familia.
8: ¿Y por qué vuelve a ser niño el próximo lunes? Raro.
9: Sí, rareza. Era así, muy bien.
8: Así es. Entonces, qué bueno. ¿Y cómo hay yo aquí? Spoiler de una serie de hace 1000 años. ¿Cómo acaba?
9: se sube un zorro y se va hacia el bosque. Y ahí, como que muere.
8: ¡Ay, Qué triste.
9: Como que,
8: o sea, qué triste, qué bonito.
9: Sí, es como triste y bonito, porque es como una trascendencia.
8: Tenía que morir en algún día, ¿no? No sé, a menos que fuera inmortal.
9: Claro, tenía muchos años, aparte de David el Gnomo.
8: Sí,
9: y su señora.
8: Oh, no, Davida, no, sí. No sé cómo se llamaba. Davida la Noma, no.
9: Miss David. Miss David.
8: Miss David.
9: Miss David.
8: Ay, no, qué bonito.
9: A ver, otros, los caballeros zodiacos, claro. Igual son típicos. No es que los cante siempre, pero de repente me acuerdo de algunas cositas y son bacanes. La de Toribio. ¿Cuál? Toribio, tú eres un gran héroe. Era un toro que andaba con suecos.
8: Con Pipe.
9: Que, bueno, luego terminó ese trabajo como dibujo animado y hoy
8: claro,
9: es DJ de
8: trabaja
9: nuestro.
8: Para Pipe, por supuesto.
9: Exactamente.
8: Hacen dupla y mira, qué buena. No, ese no lo ubico.
9: ¿No?
8: O sea, seguro si lo veo, digo, ya sé que.
9: El que, por ejemplo, siempre pelea con un topo. El topo salía y le comía lo que.
8: Qué bueno, recuerdo.
9: Yo me acuerdo que lo vi porque me dio un algo, me dio así
8: que
9: como
8: una casa.
9: Claro, casa.
8: Viruela, varicela, algo.
9: Claro, algo así. Y viendo televisión.
8: Sí,
9: y
8: tú.
9: Yo fue.
8: Vaya a arreglar. Me siento horrible, pero vaya a arreglar. Oh, grandes momentos.
9: Sí, ese yo creo que son cositas de repente que se me cruzan por la mente igual en canción.
8: Eso es que son increíbles. Y luego hay.
9: Si bien no me acuerdo de la canción completa, pero hay trozos que de repente solo mi mente como que las canta y digo.
8: Viven en tu memoria sin pagar renta.
9: ¿Sí?
8: Es maravilloso.
9: Es cuático cuando pasa algo así, ¿o no?
8: Sí.
9: De repente empecé ahí como a escuchar una canción y me la sé. Tú me dices,
8: ¿Ashin?
9: ¿Eh?
8: ¿Ashin? ¿Qué pasó ahí? Pasa, sucede con toda esa gente.
9: Así es. Britita, que tenga una hermosa jornada de
8: igualmente,
9: lunes.
8: Igualmente, gran lunes, chiquito.
9: Muy bonito inicio de semana. Acuérdese comprar su preventa porque quedan las últimas.
8: Y no me andes así de, porque... No, en este lugar no me va a venir con esos pretextos. Fiestok.cl, fmok.cl.
9: Dos fechas confirmadas. Nos vemos en cualquier lunes de las 2. Vamos a pasar increíble. Yo me voy a mi cuchitril.
8: Bye.
9: Ya nos vamos a hacer cargo de la nave junto a la pandilla. Que tenga una linda semanacita, Brit.
8: Gracias,
9: nos
8: chiqui.
9: Nos escuchamos. Chau, chau.
8: Chau. Se van a quedar justamente con Barber Flama prendiendo la tarde. Posteriormente llegará el queridísimo Pipe Leiva. No puede faltarnos para una nochera más, una tarde nochera más. Y nosotros nos reintegramos como cachito de lotería el día de mañana después de escuchar 6:59 Félix Oliva. Félix Oliva ahí también al pie del cañón. Y nos despedimos más o menos así. A ver...

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1: ¡Epa! ¿Qué tal la gente? ¿Cómo están? Bienvenidos. Ya son exactamente las 15 horas con un minuto. Me acompañan a hacer radio. ¡Vamos al aire!

0: que todos se enteren que tienes algo que decir. No, o gritar. Más 56-342-40-5220. WhatsApp,
1: ok. Ahí está nuestro WhatsAppito. Más 56-342-40-5220. Si quiere echar la talla, si quiere aportar al programa. Claro, también recuerde que sin el número 9.
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1: Okay. Nuestro WhatsApp ya está listo, ya está presentado. Quiere interactuar con nosotros, quiere reportar señal con su linda y hermosa voz. Hágalo nomás a través del WhatsAppito.
3: Aplíquenle al WhatsApp, ¿ok, primo?
1: Bueno. Entendemos también que no toda la gente anda así como pasada a revoluciones. Entendemos que también en la gente, en la vida, hay gente que es un poquito, ¿cómo decirlo? Un poquito más tímida, un poquito más piola. Yeah. Claro, entonces para esos, les cuento también que vamos a tener nuestras redes sociales disponibles, nuestro Instagram y nuestro Facebook, para que vaya a dejar todo su amor, cariño y ternura.
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0: mencionar, luego ya de mencionar nuestras vías de comunicación, es momento de comenzar a presentar a la pandilla. Por supuesto, usted sabe, ¿cierto? Al está. 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
0: Obviamente, certificado por el Instituto de Chile. Así que, si quiere interactuar con nosotros, le cuento que a cargo de la nave va a estar, usted sabe, el más guapo de todos. ¿Ah? Y no hablo del gato Ñau, sino hablo de...
2: Luis Felipe, concha de vale.
0: Están aquí nosotros el día de hoy echando la tallita y...
3: ¡Y llegó!
0: Tirándole buena onda, programándole buena música. ¿Qué más quiere? Es mucho más el día de hoy.
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0: Bueno, iba a estar aquí a cargo en la nave, pero también tengo mis secuaces. Tengo tengo mi bandilla, mi haber, señoras y señores. Lo tenemos por acá, nuestro DJ number one. Sí, el mejor DJ del mundo mundial. Luego de haberle hecho, claro, una encuesta a sus propios padres. Señoras y señores, fuerte el aplauso. No, si no lo estoy agarrando para el deseo. Fuerte el aplauso para él, para el más guapo. DJ Juanito. ¡Esa! ¿Hoy andáis con energía, Juan? ¿Ah? Sí, todo bien. Me gusta, Juanito. Bacán. Va a estar interactuando con nosotros a través del WhatsAppito. Contestando el WhatsApp, ¿cierto? Ah, claro, y tocándole las cositas que usted quiera, musicalmente hablando.
5: ¡Al 100 de la tarde!
0: Pero por supuesto, mi rey, estamos comenzando a presentar a los tíos. ¿Quién más tenemos acá? Al mismísimo gato Ñao. ¿Pero usted es mi guagüita, preciosa, el moche del papá? ¡Anda, regalo! ¿Está ahí? Dime algo, vos. Dime algo en el micrófono. Ya, muchas gracias. Dice que lo dejemos dormir nomás. Oye, pero súbete la foto, vos. Ya, al tiro se va a subir la fotografía, gato Ñao. Un saludo para la gente. Ya. No, pues gato Ñao, gato Ñao. ¿Sabes lo que dijo el gato Ñao? Si hacen caca, que lo tapen con tierra. No, gato Ñao, la gente va al baño, utiliza otro método. No. ¿Qué vamos a tener hoy día? También nuestro encargado de la seguridad del local. Don René, ¿cómo le va? Bienvenido. Qué bueno que ya no esté en colación. Me alegro, René. ¿Va a estar con nosotros el día de hoy? Muchas gracias. Ahí, paseando por aquí, por allá. Don René se presenta. También Delfín Quispe nos manda un beso, un abrazo para toda la gente. Y un chapuzón. ¿Quién, señorita Wendy Dayana? ¿Estamos listos ya para comenzar una nueva jornada radial?
1: Buena, buena, los cabros. Feliz inicio de semana para todos. Acá le vamos a poner Wendy. Así que rájese con su WhatsAppito y pase por las redes sociales.
0: Vaya, vaya, de inmediato nosotros arrancamos junto a J Balvin y W Sound.

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0: 56-34-240-5220 para escuchar a Flama y enviarle saludos. ¡Chao!
1: Ahí está nuestro WhatsAppito, recuérdenlo, más 56-34-240-5220 sin el número 9.
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1: Estación Indiana. Oye, muchos niños ya volvieron acá a clase. Otros salieron este lunes, bacán. A todos los que están de vacaciones, los que disfrutaron de las vacaciones, los que quizás también estuvieron en la casa, aprovecharon de descansar. Chiquillos, buena energía para comenzar una nueva semana. Ok.
3: Flamita, ¿cómo estás, Flamita? Gusto de saludarte a ti y a todo tu equipo de trabajo. Que tengan buen turno, chiquillo, y una buena semanita en todo aspecto. Saludos para todos. Chau, chau. Poniéndole bueno. Chau.

0: nosotros le vamos a preguntar al tiro, de inmediato, a la señorita Wendy. ¿A qué vamos a jugar en este primer bloque a través del WhatsApp? A ver.
1: Ya los cabros, para iniciar la semana y el programa, vamos a jugar todos al WhatsAppito, completando la oración, esta semana me comprometo a...
0: Muy bien. Está buena. ¿A quién se quiere comprometer esta semana? A no ser tan enojón.

0: nos manda una nota de voz a nuestro WhatsApp y nos dice, nos completa la oración. Esta semana me comprometo a...
1: 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Okay.

0: ¿Tenemos la fotografía del programa ya? ¿Ya? ¿Sí? ¡Ah, mira! ¡Ya! ¡Muy bien! Vamos de inmediato entonces para allá.
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dale me gusta, un corazoncito, nos comente. Mira ahí con la carita llena de risa, ¿eh? Y se nota que esa foto no fue un día lunes. Feliz lunes, mi gente. Dice, ya comienza el matinal de la tarde. Mira, mi su pandilla, están listos para una nueva semanita.

0: otro WhatsAppito? Sí, de inmediato. Ay, me gusta esto. Me gusta esto. ¡Aló!
1: Hola, Flamita. Que tengas un excelente turno. Gracias, Radio FM, que me haces tanto bien.
0: Elenita de mi corazón, te mando un beso. Espero que suba el ánimo el día de hoy.

0: Samita. Esta semana me comprometo a quejarme menos y agradecer más. Saluditos, estoy ok, me haces tanto bien.
1: Es muy buen ejercicio, quejarse menos y agradecer más. Es parte de la solución igual, ¿no?
2: Hola, papito, saludos, mi niño. Aquí estamos nuevamente, Maite en Cío City, tomando solcito. Está más helado, Juan. Saludos, Bocanita, que tengas un excelente inicio de semana, amigo mío. Aquí estamos para apañar las mejores horas de la tarde, las más entretenidas. ¿Ok? No sé tanto bien.

0: de pasar el frío sin encender la estufa. Saludos desde Quillota.
1: ¡Madre, que a veces está tan helado, amiga! Uno anda con las patitas del agua.
2: Hola, mi primita, mi hermoso, precioso, idílico, ¿cómo estás?
1: Hola, Michu, ¿cómo le va? Bienvenida, mira, desde Calama nos llegan estos saludos.
2: Por acá la Michu desde Calama, aquí deseándote un muy buen turno, escuchándote y disfrutando de mis vacaciones junto a ustedes.
1: Muchas gracias, cariño, para usted también, que tenga unas lindas vacaciones.
2: Porque la FM, ¿ok? Me hace tanto bien.
1: Mira, ¿cómo sabe la Michu?
3: Flamita, acá la Gigi de Arica. Mira, yo me comprometo esta semana a trabajar full, a atender todos los perritos que pueda y a juntar harta platita para cumplir mi sueño.

0: Hola Flama, soy Emma. Hola. Y completando la oración, yo me comprometo a esta semana que me levante temprano y que mi mamá no me levante. Eso, Emma, ok, me haces tanto, pero tanto bien.
1: Amiga Emma, te mando un beso. Feliz inicio de clase, vuelta a clase.
2: Hola, hola Flamita, aquí Daniela de Coquimbo. Hoy, Dani, esta semana me comprometo a hablarte todos los días para escuchar tu linda voz y conectarme a TikTok para mirar esas hermosas caritas. Saludos a todos, saludos a la pandilla y enciéndeme.

0: buenas tardes. Desde Boco, aquí trabajando.
1: Hola amigo, ¿cómo le va?
0: Me comprometo a terminarle el gallinero a la mami Juana. Saludos, FM Coquines, están todo bien.
1: Aguante, amigo mío. Usted puede seguir completando la oración. Esta semana me comprometo a... Mande su WhatsAppito. Nosotros nos vamos a la pausa. Próximo bloque te leemos en el Instagram y en el Facebook.
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4: Ya estamos de regreso con un nuevo bloque. Son exactamente las 15 con 37 minutos.
5: Siempre.

0: gente. Buen inicio de semana para ti y para todos los que escuchan la mejor radio, los Fútbol Cake, que nos hace todo tanto bien. Y yo me comprometo esta semanita a aprovecharla al máximo, ya que es la última que me queda de vacaciones. Así que vamos a tratar de dormir siesta porque no puedo dormir. Y eso, a disfrutar nomás, para disfrutar la vida, a pasarla bien. Este Fútbol Cake nos hace todo tanto bien.
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1: La preventa para Brava Los Andes ya está en la cuarta preventa. Últimas preventas de la cuarta, así que vaya, vaya. Después te, no, a ver, después solamente va a saltar a un valor de entrada general. Y para la fiesta de este 5 de septiembre en Seven Club Quillota, estamos recién con la primera, así que tienes tiempo aún para que estés ok.
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2: ¿Cómo están? Buenas tardes. Esta semana me comprometo
1: a... ¿Ay, qué se compromete? A ver.
2: A hablar más seguido con mi amiga, que la tengo un poco botada. Saludos a mi amiguita Gaby de Pozo al Monte, que la quiero mucho.
1: Ya, pues, vecino.
2: Me comprometo, amiga, a estar más en contacto.
1: Hoy será la misma Gaby. Será nuestra misma amiga Gaby, que me regaló una vez un abanico, ¿no?
3: ¡Que baile!
1: Yo me acuerdo que había una amiga Gaby de Pozo al Monte, ¿no?
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1: Estación Invierno. ¿Quién más tenemos por aquí? ¡Aló!
4: Bonita. Yo me comprometo esta semana a bajar un cambio, dos cambios. La verdad dos que cambios. Me está bajando la cuenta, me duele las articulaciones, me salió un cototo aquí al lado del pecho, así que estoy...
1: Está bien, amigo, hay que hacerle caso. Uno tiene que hacerse caso a uno mismo porque... Claro, están apareciendo signos de exceso de cosas, por ejemplo, no descansa, mucho trabajo, mucha fuerza quizás.
4: Un par copy.
1: ¿Viste?
4: Eso me comprometo, a bajar dos cambios. Muy y el fin bien. De semana a descansar.
1: ¿Viste? Eso es, muy bien.

0: Son unos basureros. Pero son unos basureros changalangas. Sí, ¿cómo tienen los colores, pues, don René? Yeah. Verde, amarillo y rojo. Oye, a todo esto ya en el próximo bloque se viene, ¿eh? Se viene el saque de un changalanga.
1: Baja la temperatura. Nunca el ánimo.
0: ¿Quién tenemos aquí en nuestro Facebook, señorita Wendy Dayana? A ver.
2: Sofía Paz se reporta en nuestro Insta y dice: grande Flamita, un abrazo. Te mando mis risas de gaviota, jajajaja. Ja, ja,
0: ja. ¡Oh, la Sofi! Nuestra compañera de intercambio. Nos mandó la risa de. ¿Qué dice Juanito? Ah, claro, dice que nos mandó un audio, a ver. Ya, Juanito, no. Yo no. No, Juanito. Yo no quiero participar de esto porque. No, no. Juanito, yo. La Sofi está escuchando la radio. No, va a cachar que. Sofi, Juanito, usted está vacilando.
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0: Invierno. ¿Quién más tenemos por aquí? A ver, en nuestro Instagram. Yo, Vicente, dice: oye, qué linda foto te sacaste, Flama. Con toda la actitud positiva, dice, que transmite a diario por la 89.9. Excelente comienzo de semana para ti y para toda la familia amarilla. Gracias, mi

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1: Ok.
2: Invierno.
0: De ahí nos vamos de inmediato a nuestra red social del Facebook, ¿no? A ver.
1: Más música, menos frío. Ok.
2: Invierno.
0: ¿No tenemos?
3: Pepi, tú ya sabes.
0: No, no,

0: completo, por favor, anotémoslo. Muy bien, vamos a dejarlo por ahí en nuestra pascualina, tranquilo. En cualquier momento sale, ¿vale?
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1: Juanpi, esta semana me comprometo a portarme bien. Mira, mira, ni siquiera el Juanito te cree, Juanpi. No, mentira, saludos para ti, Juanpi. Gladys María también pasó por acá. Hola, Gladys María. Muy buenas tardes. Dice que tengan un buen inicio de semana junto a toda la pandilla. Desde Quique, saludos especiales para él. Para Gato Ñao.
2: Prometo cuidarme más. Cuídame mucho mejor porque no me estaba cuidando bien. Eso, flamita.
3: Bomba.

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2: No tengo tan mala memoria.
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0: Ya cabros, en el próximo bloque se viene el Changalanga, mande su chistecito o su no y participe.
1: Oh, me quedé sin uno.
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0: Ya estamos de regreso con un nuevo bloque. Son exactamente las 4:07.
1: ¡Feliz!

0: Cada día, siempre hay por qué reírse.
1: ¡Tengo la media guata!
2: ¡La media volá!
1: ¡La media guata! Oye, se nos viene el bloque secreto. Una hora más en la región de Manganyanes. Todo tranquilo en carreteras, o esta cosa. Ando medio enredado. Sí, es el momento de comenzar otro bloque y con buena música.
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0: Los cabros, a continuación llega el momento del humor. Todos a sacarse un chistoso, que esto es el estandapito.
1: Vaya de inmediato su WhatsAppito. ¿Tiene tiempo? ¿Tiene saldo? ¿Quiere conversar con nosotros? Y sobre todo, ¿quiere sacarse un chistoso? Mande su chiste de inmediato a nuestro WhatsApp. Ya. Dámese la boca si andan todos tosiendo, pues ya. Por favor. Señorita Wendy Dayana de las Mercedes, ¿qué le parece si usted el día de hoy nos deleita con un buen chistecito, changalanga? A ver.
0: Lanita, ¿tú sabes qué pasa si una vaca se para en una pata?
1: ¿Qué pasa si una vaca se para en una pata? ¿Qué pasa si una vaca se para en una pata? Yo creo, señorita Wendy, que está haciendo equilibrio. ¿Qué pasa si una vaca se para en una pata?
0: El pato se queda viudo.
1: No, pero ¿cómo?
2: Abrigo puesto, volumen arriba, prioridades

0: barba el flama. ¿Cuál es el animal que nunca se sienta?
1: ¿Cuál es el animal que nunca se sienta? A ver. No sé, me imagino que el delfín quispe porque siempre está en el agua, ¿o no? ¿Cuál es el animal que nunca se sienta?
0: La chinchilla.
1: Muy bien. Muy bien.
2: ¿Qué le dijo una manzana a otra manzana?
1: Ay, ¿qué le dijo una manzana a otra manzana? Complicada, que le dijo inmadura, le está. No sé.
2: Nada, pues si las manzanas no hablan. Saludos desde Quique.
3: Pura lecera, pero da risa hoy.
2: Buena, buena, DJ Flamita. Buena. ¿Cuál es el ave más friolenta?
1: El ave más friolenta, amigo. Oh, buena pregunta. Gracias, no sé.
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1: Se le olvidó. Agarran pa'l puro y le sea otra sección. Bonito.
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8: Y ahora es momento de la pregunta chandalandística. ¿Llegó transpirado a su pega? Cuando ve a su ex, ¿le tirita la pera? ¿Se peleó con su jefa? Cante con nosotros. ¡Wow, no, no, no, no! Yo no quiero ir a la pega.
1: ¿Quiere cantar con nosotros? ¿Quiere botar esa mala energía quizás que tiene en esta jornada de lunes?

0: mi casa. Oh, no. Porque me enseñan a mi asas en la cama. 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
1: Pero señora, no me dejes en la cama. Señora. Señora.
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1: Muy bien. Quiero saber la hora, Juanito, por favor. Quiero saber la hora en este momento.
4: 4:20, mi flamita. Saludos, el profe aquí, Andrés de Daricas. Siempre atento y reportándose. Nos vemos.

0: En nuestra sección 40 minutos para las 17 horas nos quedamos con la canción Jerusalén del cantante estadounidense de reggae Matis Yahoo, canción lanzada en el año 2006.
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0: El otro día me preguntan, oye, ¿cómo andas en el amor? Y les digo, pues, ando mejor en bici, pero...
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2: Aunque seas el último de la carrera, siempre tendrás por detrás a los que no se atrevieron a correrla. Derek Redmond no soñaba con ser famoso, soñaba con algo mucho más simple: llegar. Cada vez que parecía que llegaba su momento, algo le pasaba. Pero en Barcelona, en 1992, llegó ahí a la semifinal olímpica. Eran 400 metros. Suena el disparo y él arranca como nunca. Y como en el metro 150, se cayó, se rompió un tendón y el estadio se congeló. Él empezó a llorar y a cojear porque el dolor era insoportable. Nadie en realidad, yo creo que lo hubiera culpado por salirse o quedarse en el suelo, pero algo dentro de él dijo no, y un paso después otro, y entre la multitud apareció su papá, y sin pedir permiso ni importarle la seguridad, llegó donde su hijo, y abrazados cruzaron la meta. 60 mil personas de pie, todo un estadio de pie, llorando, sin medalla, sin clasificación, con algo que muy poco

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3: Axwell featuring Bun. 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

Flamita, ¿cómo le va? Bienvenida, pasé por ahí. Gracias, presente querido Flamita, bello. Nos dejó unos corazones. Gracias por estar ok. Te mando un beso.

presente, tejiendo la mitad de mi corazón, siempre conectada desde Arica, besos. ¿Qué estáis tejiendo? Tejiendo alguna cosa.

Recuerda las preventas. Tenemos dos fiestas FM Key Factor 90. Primero de agosto, 5 de septiembre igual. Después de mi cumpleaños. A la de 5 de septiembre tengo que ir a un regalo.

Así que anda ensayando, comprando tu traje de látex. Te queremos verlo, darlo todo en la pista, Juanpi. Juanpi. Ahora, otra cosa es lo que estaba pensando. ¿Quizá qué concurso ha ido que le han dicho?

misma dinámica que están copiando la otra fiesta. Es que no podemos adelantar nada, o sea, que aquí... Ahora se viene, así se viene. Ese es un brebaje que preparamos nosotros para que la gente se suelte, para que entre en confianza, ¿no? Entonces vamos a tener el concurso de la gallina, el Juanpe bailando como chico eléctrico, chico electrónico, digo, ¿qué más? El Claudito, que en un momento vamos a hacer una pausa de hidratación y vamos a comer de...

0: están a llevar qué? Dice don Rey, Paulica, dice don Rene que le guardís queque. No, si yo no tengo queque, Cataño. Ya nosotros nos vamos, cuídense, cariño. Ya se viene la pregunta del día, no se cambie.
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0: fantástico.
1: Excelente.
2: Me encantó, me encantó. De verdad que sí. Genial.
0: Regio espectacular. Al lado de mi mamá, de mi hermana.
2: Tengo 24 años y la música igual. Muy buena, muy buena.
3: Vino solamente, única y exclusivamente porque era la fiesta de los gays. Nada más.
0: Espectacular. Gracias a todos. Muy buena la fiesta.
4: Deberían hacerlo más seguido.
2: No, excelente. Bien, bien.
5: Muy bacán, muy bacán.
6: Muy buena, entretenida.
7: Extraordinaria, muy buena.
6: Sí, súper buena. Excelente, la música.
8: No, la raja, compadre, la raja.
6: Súper buena.
0: Muy buena.
2: Genial, no, genial, genial.
6: Increíble.
0: Muy buena.

0: los Andes, que es en Brava, y otro para la fiesta de Quillota, que es en Seven Club. ¿Quieres ir a una? Quizás quieres ir a las dos. ¡Anda para allá! ¡Ruega!
1: Mucho frío y la radio bien prendida.
2: Siempre estamos aquí.
0: Mucho frío. Nunca había visto un frío, tanto frío. ¿Pero sabes dónde no va a haber frío? En la pista de baile de Brava Los Andes. En la pista de baile también. De Seven Club Quillota, porque bailando se pasa la pena. Y uno se abriga.
2: Ok. Lama.
0: Dígamelo.
2: ¿Cuál es la pregunta de hoy?
0: Ay, esa voz.
2: Besito. Chao, chao.
0: Besito, cariño.
3: ¿Estáis seguro,
0: güey? Sí, yo no estoy dando besito a la amiga, pero...
4: Pero con respeto.
0: Pero con respeto.
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0: Ya. Tenemos la nota para el día de hoy. Nos ponemos serio porque hoy día vamos a conocer un caso
6: realmente espectacular.
0: Así es. Un caso muy bueno que vamos a conocer el día de hoy. Ponga mucha atención. Mira, hay una persona que compró un jarrón por $4 en una tienda de segunda mano y resultó ser nada más y nada menos que una obra de arte de $107.
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0: Bueno, a veces las historias más increíbles no comienzan con dinero, sino con una simple visita a una tienda de segunda mano.
9: ¡Salsa!
0: Jessica, de apellido Vincent, Jessica Vincent, caminaba por Goodwill, esto es en Virginia, cuando encontró un jarrón de cristal con franjas rojas y verdes que le llamaron la atención.
9: ¡Uepa!
0: No parecía nada en especial en ese momento, así que lo compró por tan solo $3.99 y se le llevó para su casita.
9: Sí.
0: Fue contentita con su compra de un jarrón muy particular. Dice, buenos días después, un pequeño detalle en el objeto despertó aún más su interés. Despertó su curiosidad y decidió comenzar a investigar. Y descubrió que podría tratar... Descubrió que podría tratarse de una pieza rara de cristal de Murano, asociada a un diseñador italiano llamado Carlo Scarpa. Lo que parecía un simple objeto decorativo comenzó a revelar una historia completamente diferente. La pieza terminó siendo evaluada en una subasta en Chicago por más de $100, convirtiéndose en una compra casual en la que... Convirtiéndose en una compra casual en una sorpresa inesperadísima, dice. Sí. En el mundo de las antigüedades, más allá del valor económico, la historia recuerda que a veces lo extraordinario puede estar escondido donde menos lo esperamos. Cáchate. ¡Ay, mansa! No dije nada, dije mansa suerte, dije don Rey. Mansa suerte que tiene esta señora.
9: Salsa.
0: Llamada la Jessica. La Jessica, vos que sea la Jessica, la Jessica. Gastó $3.99. $4. Y en realidad el objeto está evaluado. Fue evaluado en $107.
9: ¡Uepa!
0: Bueno, bono.
9: Un pasito para adelante, María. Bueno.
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9: Un, dos, tres. Un pasito para adelante, María.
0: Señorita Wendy Dayana de las Mercedes, es momento de ponernos serios y contarle a nuestro querido público. ¿Cuál es la pregunta para hoy?
10: Luego de conocer sobre la suertecita que tuvo esta mujer al comprar un objeto de gran valor a muy bajo costo, la pregunta para los cabros es... ¿Cuál ha sido la última mejor compra que hiciste?
5: Que todos se enteren que tienes algo que decir. Ahorita. Más 56-342-40-5220. WhatsApp,
0: okay. Muy bien, tal como esta persona tuvo una suerte enorme al comprar un producto a muy bajo costo cuando era una obra de arte carísima. Hoy la pregunta para ti es, ¿cuál ha sido tu última mejor compra que hiciste?

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2: Aunque seas el último de la carrera, siempre tendrás por detrás a los que no se atrevieron a correrla. Derek Redmond no soñaba con ser famoso, soñaba con algo mucho más simple: llegar. Cada vez que parecía que llegaba su momento, algo le pasaba. Pero en Barcelona, en 1992, llegó ahí a la semifinal olímpica. Eran 400 metros. 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
3: 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Son exactamente las 5:38.
4: El pronóstico para hoy indica heladas locales, cielos grises y muy bajas temperaturas.
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3: Esto se llama Talk to You, Londres, Another, junto a 54 Ultra, aquí lo que. Y

0: en el calefactor, estamos hablando del calefactor.
1: Hace caro. Perdió toda la noche.
0: ¿Qué quieres decir, don René? Don René Cordero, póngase serio. Estamos hablando de abrigar la cuerpa.
2: Me siento perturbada.

0: chica que iba paseando por Virginia. Ella se llama Jessica Vincent. Andaba paseando por Virginia. Y de repente. ¡Oh, dijo! ¡Mire qué bonito el jarrón! Se pasó por al lado de una tienda de antigüedades. ¡Y vos! Una tienda de antigüedades. Nada, disculpando las antigüedades presentes, como ese. Entonces vio un jarrón muy bonito, según ella, con líneas rojas y verdes. ¿Sabes qué dijo? A preguntar, ¿cuánto sale? Entró, preguntó y se lo llevó. 3.99 dólares, equivale a. No sé cuánto está el dólar. $4. $4. Se lo lleva a su casa, buena onda. De repente está en su casa viendo este objeto, ¿cierto? Así como con una pierna encima. Y de repente se da cuenta de algo que salía ahí en la parte de abajo, ¿cierto? En una de sus partes. Y descubrió, se puso a indagar y descubrió que era un objeto, era una obra de arte. Y resultaba ser muy caro. La hizo evaluar. Más de $100 cuesta esta obra de arte el día de hoy. Le costó solamente $4. Por eso nosotros quisimos preguntarle a nuestra querida audiencia el día de hoy.
1: ¿Cuál ha sido la última mejor compra que has hecho?
0: Oh, mira, si tú me dices cuál ha sido la última, pero si tú me preguntas a mí, yo sé qué. Yo te cuento el tiro, Juanito. Yo te digo, ¿cuál es que me compré la plantita? No, si vamos a andar tonteando y no me van a dejar hablar, digamos, dejemos el programa hasta acá. Una plantita, la que tenemos en la casa, po. Claro, se mira la tierra. Miren, lo que pasa es que yo andaba hace mucho tiempo. Es que no sé si ya con mi edad, con el recorrer del camino que llevo, como que ahora quiero tener muchas plantas. Me siento vacío sin planta. Entonces yo dije, yo quiero una en específico que se llama bugambilia. Según yo, en mi casa de campo, la quiero plantar para que cubra el techo de rosado. ¡Qué linda se va a ver! Entonces pregunté, realmente no, 60 mil. Dice, ya, pero ¿cómo están? 80 mil. Y un día voy caminando yo por las calles de esta ciudad que me alberga. Y de repente veo una bugambilia chiquitita. ¡Bugambilia guagüita! No. A ver, ¿cuánto debe ser? ¿Unos 70 centímetros más o menos? Con sus flores rosadas, tal como la había pedido yo al universo. Llegó, estaba frente a mí. Y yo, mirándola con cara embobado así. Y decía, hoy la voy a plantar en la casa. Y ya me imaginaba. Y la persona que está ahí me dice, ¿se la quiere llevar? Y yo, ¡todo sin dinero! ¿Se la quiere? Sí, le dije, ¿cuánto cuesta? Me dijo, mira, te vi que la estabas mirando hace rato. Me dijo, ¿sabes qué? Dame 9 lucas.
2: ¡Ya! Me dio toda la noche.
0: Juanito, sí fue muy buena compra. ¡Claro! Me ahorré millones de pesos, ¿no? Pero encontré justo lo que yo quería y al presupuesto de un locutor de radio. Así que, bueno, se le cayeron todas las flores, o sea, claro, por el efecto del otoño, pero ahí estamos, regando la plantita, voy a ver.
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0: Cuéntame el WhatsApp.
1: ¿Cuál ha sido la última mejor compra que has hecho?
0: A ver, la gente la tenemos ahí.
5: La mejor compra que hice,
0: ¿ya?,
5: fue en el sobre que me tocó Messi.
0: ¡Ah, mira! Mi compadre, te estoy juntando el álbum. Uy, el día caché que hay uno álbum, ahí está el álbum normal. Había un álbum con tapa plateada y uno con tapa dorada. No sé, si, son las mismas láminas, me imagino.
6: Siempre que la primavera le da su turno.
5: ¿Cómo que me hace tanto?
0: ¿Tanto qué, pues, amigo? ¿Tanto qué? ¿Cuál fue tu última y mejor compra que hiciste?
4: Hola, Flamita, ¿cómo estás? Hola. Aquí Andy desde La Serenita.
0: ¿Cómo estás, Andrita?
4: Oye, respondiendo a tu pregunta, mi mejor compra en años fue ahora que hace como 2 semanas me compré una escaldazona.
0: ¡Ay, qué rico! ¡Qué rico! ¿Te derretiste al encanto de una escaldazona?
4: Me resistía, pero ahora encuentro que perdí tantos años de mi vida muriendo de frío. Pero ya está, nunca es tarde.
0: Pero es que es algo innecesario, vos, ¿no? ¿Para qué va a ser frío si hay un escaldazón?
4: Besito, te cuidas.
0: Besito.
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0: Participa con la pregunta de hoy. ¿Cuál ha sido tu última mejor compra? ¿Qué has hecho?

0: ha sido su última mejor compra que ha hecho?
1: Aprovecha la pausa y mándate un WhatsApp de voz, eso sí.
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0: Ya estamos de regreso con un nuevo bloque. Son exactamente las 6:07.
1: Sube el volumen que ahora vamos por más. 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

0: estamos en vivo aquí. ¡Mira! ¡Se le quiso! ¡Ese boque me hace tanto bien! ¡Pero tanto, pero tanto bien!
1: ¡Tanto bien! ¿Viste que le hace bien a la gente esta radio, no?
0: ¡Saludos, Flavita! ¡Junto a tu pandilla! ¡Junto a tu pandilla, Flavita, que me hace tanto bien! ¡Saludos, saludos! ¡Ese boque me hace tanto bien!
1: ¡Claudio Valdebenito! 50 veces dijo FM. Por si acaso usted no que no se olvide, FM que me hace tanto bien.
2: Flamita, antes de irnos con las últimas respuestas de la pregunta, déjame leer los últimos saluditos de las redes sociales.
1: Muy bien, a ver, ¿qué tenemos por ahí?
2: Por el Face se reporta Aide Sandoval y dice: hola querido Flamita, linda tarde. Gracias como siempre, X, tu gran compañía.

yo en casita descansando. Que tenga linda tarde, muchas gracias. Y aquí nos manda una foto, ¿quién? Nuestro amigo Claudio. Con tu padre, 87 años cumplió tu papá, bacán.

0: soy fuego.
1: Claro, por eso me mandan los fuegos, Juanito. Oye, ¿cuál es la pregunta, señor Juanito de las Marzadas?
2: ¿Cuál ha sido la última mejor compra que has hecho?
1: Ajá, última. Última y mejor compra, a ver, dímelo. ¡Aló!
3: Hola, Juanita, ¿cómo estás?
1: Hola. ¿Cómo le va?
3: Respondiendo tu pregunta, ¿ya? Mi última mejor compra que he realizado son mis chalecos, mis polerones, la ropa americana.
1: ¡Qué rico! Me encanta.
3: A tres luquitas.
1: Me encanta, a mí me encanta ir a la ropa americana. Me encanta ir a trapear, encontrar cuestiones que no toda la gente va a andar con ella. Bacán.
3: Me compré como 10.
1: ¿Como 10?
3: Fui la mujer más feliz del mundo. Bacán. Unos polerones filetes.
1: Amiga mía.
3: Y que nadie más los va a tener.
1: Entiendo ese sentimiento.
3: Cariño, 102.1 presente.
1: Cuide ese cariño, que tenga linda tarde. Claro, Gatoña, ¿dónde le manda cariño a tu gato? ¡Aló!
4: Hola, Flamita, por aquí María Angélica. Oye, mi última y mejor compra de todos fue la entrada para la fiesta Factor 90 de acá de Quillota. Vaya, maravilloso.
1: Vaya a ir, María Angélica, no vamos a ver.
4: Maravilloso, así que ahí nos vemos.
1: ¡Maravilloso! ¡Maravilloso! Ok.
5: 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Mira, Flamita, ¿cómo estáis?
6: Oye, la mejor compra de... Bueno, sí, fue hoy día. Oh, compré unas patitas fuertes que están maduritas.
1: ¡Ay, qué rico!
6: Y lo mató. Son como 2,5 kilos. ¿Ya? Dos luquitas, no. Pero son filetes.
1: Oye, pero qué guay. Ahí tenés buena compra. 2,5 kilos por 2 lucas. Faldita fuerte, bueno.
6: Ay, papito, para. Para las 11, para las 11.
5: La mejor compra.
1: Dígame nomás. Ay, nosotros le caemos con la familia. Claro, aparte que, uy, el gatoñado le gusta la palta. Sí, yo no sé si la haré mal, la hace mal, pero le gusta comer palta.
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1: Yo nunca había sabido que a un gato le gustaba la palta. ¿Verdad? Sí, sé que tú eres la excepción, pues hombre.
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1: ¡Halo!
8: Hola, Flamita, aquí respondiendo a tu pregunta. Podría decirte dos.
1: A ver,
8: el día viernes fuimos con mi adolescente a celebrar las vacaciones de invierno.
1: Ya, ok.
8: Y nos fuimos a comer unos tacos ahí en Don Burrito. Qué cosa más rica.
1: Oh, qué rico, ¿eh?
8: Mi adolescente y peleamos ahí por el guacamole. Y la otra compra, que compré una camita así estilo sillón para nuestro nuevo integrante en la familia, nuestro perrito Lucas, que lo rescatamos. Así que, y con su frazadita, así que está feliz el gordito.
1: Qué bonito,
8: esas son mis compras.
1: Bonito,
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1: Mira, las mejores compras que he hecho, lo último fue... Aparte también, de repente, es todo lo que va acompañado de una compra. O sea, no es el asunto monetario, sino cómo lo pasáis, cómo te hace sentir, te distrae.
9: ¡Lucha!
1: No sé, por ejemplo, yo el lunes pasado... Yo creo que... Ustedes no lo saben, pero yo creo que a lo mejor el lunes pasado fue... O uno de los días de la semana pasada fue uno de los peores días que he tenido. Y invertí de lucas, me fue a cortar el pelo... Que me hizo bien, de verdad. ¿Sí? Gastar platita en uno, invertir en su bienestar, es bacán.
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5: Flamita, oye, la verdad que yo he comprado puras cuestiones nomás. Como te conté, lo sabés, me compré esa cuestión para correr los ratones.
1: ¿Ya?
5: Los ratones hacen fiesta.
1: Claro, bo. Sí, pues claro, es el gato. Cómprate un gato, es el gato ya. ¡Adopte un gato!
5: 25 lucas perdí ahí.
1: Oh, ya.
5: Después me compré esa cuestión para limpiar los vidrios, que supuestamente queda los vidrios de impeque con la lluvia.
1: Ya, y
5: también. ¡Chanta la cuestión!
1: Precioso.
5: Y lo que sí me compré, que estuvo bueno, un galletero de 4,5, un Bosch. Me costó 50 lucas en Mercado Libre. Muy bueno.
1: Mira, mi papá igual le gusta comprar. Es como de persona ya más grande comprar herramientas en el Mercado Libre, ¿ah? ¿Eh? ¿Cómo es eso, no? Valen buenas, dice mi papá. Eso. Valen buenas y baratas, hijo.
5: Sí, bueno, yo lo tengo, del año antepasado. Así que eso. Hay un colchón.
1: Un colchoncito.
5: De estos que son de una marca
1: para,
5: bien buena.
1: ¿Para la durma?
5: También muy bueno el colchón.
1: Bueno, mejor.
5: Claro, sí, pero bueno.
1: Buena inversión.
5: Saludos, Flamita, compadre, me quiero mucho.
1: Yo igual.
7: 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Al respecto.

0: Juanito. Estúpido. No, no me digáis malas palabras, mi Juanito. No, a mí no. Vamos a tener una reunión. Te pasaste para la cabina. No, no hay que perdonar. Pausa y volvemos.
1: Esta es mi nave, ¿eh? Esta es la nave. La nave, por hermano, la nave. ¿Qué pasa con la nave?
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0: alto. Seguimos en vivo.
1: Maestro, pon la música. 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

0: ¿Prende la cocina en la estufa? ¿No? Especifiquen, decía René.
1: ¡Hola, Flavito! ¡Hola! Así se celebran los cumpleaños.
0: Ah, ¿vos estáis celebrando? ¿Estás de cumpleaños, amigo? ¿Ah?
1: Claudio, el de Benito de cumpleaños, ¿eh?

0: crédito corto lo que tuvimos en nuestra sección Sácate un Changalanga. ¿Te sabes qué? Siempre nos sacamos chistosa allá. ¿Sí? ¿Cómo? Así se llama la sección del humor por Don René.
1: Yeah.

0: Estamos avisando todos los pases que le he hecho a alguien. 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

0: buena, mis buenos muchachos. Buena, buena, las buenas muchachas. Ya estamos listos para iniciar una nueva jornada de trabajo.
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0: Son las 7 de la tarde, 2 minutos, 2 horas menos en Rapa Nui.

0: del día. Fuera los pirinolis. No echamos de menos los individuos. Listo para acompañar las próximas 5 horas de radio. ¿Quién te habla por acá? Pipeño del Flow de Acero, Tardero, Nochero, Ex Madrugador, junto a mi panita, el Toribio del Blog.
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0: ¿Qué anda con esa carita? Despabile el rostro, po. Tenemos que estar hasta las 12 de la noche.
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0: Un gran abrazo a nuestros compañeros de trabajo. Flamaica con la pandilla.
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0: Te ayudamos a cortar tu jornada. Te ayudamos a que el día pase rápido. Hasta las 12 vamos en vivo.
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0: Un gran abrazo para toda la gente que está en sintonía de la que te hace tanto bien. Rumbo a la casa, rumbo al trabajo, alimentándose. ¿En cuál anda?
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0: Para iniciar estos nuevos minutos al aire. Nuevos minutos, Mayor.

0: tiro al aire, panita, pero yo pensaba que iba a lanzar otro tema. Ponte serio, pues Toribio. ¿Cómo me querés? No, me quiere enviar al aire al tiro. Yo pensaba que íbamos a pegar otro tema. Vamos al aire entonces.
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0: Hoy es el día del beso robado. Ah, el beso robado. Día internacional del beso robado. ¿A quién le robarías un beso? Amiga, amigo, ¿a quién le robarías un beso el día de hoy? Toribio, ¿a quién le regalé? Ah, no.
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0: Oh, ¿a quién le robaré yo un beso?
1: ¿Andáis robando besos? Seguimos con la buena música en tu señal, ok. Es el turno de Venga Boys. Factor 90.
2: Factor 90.

fantasear, amigos, amigas. ¿A quién le darías un beso robado? Puede ser algún artista internacional igual, ¿eh? Puede ser alguna modelo, algún modelo. Pato Laguna.

0: Ahora sí, me puedo explayar, Toribio, ¿no? Que recién me... Vamos al aire. No, todavía no. Presenta este tema. Ahora sale de nuevo. No. Decídete, revisa la pauta.
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0: Los primeros minutos de los Pirinolis al aire. Hasta las 12 te acompañamos en vivo.
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0: Vamos con las palabras al inicio, ¿te parece, Toribio? Habilitamos el WhatsApp en tu señal, ¿ok?
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0: Okay. Este espacio, que el WhatsApp ha estado habilitado durante todo el día. Vamos a habilitar el WhatsApp en este espacio. ¿Quién anda al otro lado del parlante? ¿Quién está en la ruta radial por el camino amarillo?
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0: Bueno, bueno, los Pirinolis. Hola, buenas.
3: Hola, hola, Pipe,
0: hola,
3: Leiva. Lo mejor de FOK. Buena, Pipe. En la vida de Windows, Pipe. Buena, Pipe. FOK, está bien. Aquí estoy, Claudio Valdebenito, celebrando mi cumpleaños. Claudio Valdebenito, aquí en la quinta región. FOK, me hace tanto bien. Buena, Pipe. Buena, Pipe, Pipe, Pipe. Como que me hace tanto bien. Junto a Toribio y la pandilla tuya. Buena, Pipe. Como que me hace tanto bien.
0: El panita está celebrando de la mañana. No, se emocionó. ¿Le vamos a cantar el cumpleaños o no, Toribio?
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0: Saludos, mi panita, un abrazo. Felicidades en tu día, Claudito Valdebenito. Vamos a cantar el cumpleaños a Claudito Valdebenito. ¿Qué más está de cumpleaños un día como hoy, 6 de julio?
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0: Claudito, le vamos a hacer el cumpleaños. Sí. Toribio, por favor, a capela. Déjame a capela.

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1: Me salió con gallito, ¿ah? Me salió con su gallito, pero... La intención es lo que vale. Saludos, Claudito. Espero que lo pasen súper bien con nosotros.
2: Manita, ya.
1: ¡Estamos listos! ¡Saludos, mi Brooklyn!
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5: ¿Cómo estáis, Pipe? Aquí bien, estamos, amigo, yéndonos para la casita ya.
6: Ahora va la casita.
5: Yo le robaría un beso a la mamá de mi ex. ¡Ay! Oh, le robaría un beso.
2: Pero respeto el panita con la
1: suegra. Por eso hay algunos que mencionan siempre a la suegra. Panita le daría un besito a su ex suegra.
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1: La gente que se va sumando a nuestra sintonía, celebramos el Día Internacional del Beso Robado. ¡Te voy a robar un beso! ¡Te voy a robar un besito! ¡Ay! ¡Qué rico!
2: ¡Qué rico!
1: Pero vamos, es momento de fantasear, pues, amigo. No sé, le regalarías un besito para consolar a CR7, Cristiano Ronaldo. Puede ser, le regalarías un besito a Neymar Jr. también para consolarlo. Están fuera del mundial.
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7: A ti, Pipe, te robaría un besito lindo, hermoso. Un besito bien apretadito te robaría. Lindo, ay, Dios, amigo, me lo bendiga. De Iquique, María Angélica.
1: María Angélica, me puse nervioso. Mi mente quedó en blanco desde que enviaste ese audio. Ah, croqueta. Eres una croqueta. Te quiero mucho.
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1: No. Rondo eso, ¿eh?
8: Hola, Pipe.
1: Hola, amiga.
8: Acá escuchándote. Gracias, radio. Eso es lo que me haces tanto bien.
1: Elenita, se te escucha mejor que la semana pasada. La semana pasada estaba súper resfriada. Espero que sigas en esa línea. Te queremos mucho.
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1: Están llegando los pirinolis a nuestro WhatsApp. Ok. Más 56 sin el 9. 342-40-5220. Este es el momento para que te explayes, para que te comuniques. Ponte, ok. Hola, hola, buena, pase adelante.
9: Hola, amigo, ¿qué tal?
1: Hola.
9: Bueno, contestando a tu pregunta, el sueño de mi vida robar un beso a mi Luis Miguel. Ay, yo moriría feliz.
1: Su Luis Miguel le robaría un beso al Sol de México. ¿Será que no me ama?
3: Okay.
1: Lucho Miguel, era Lucho Miguel. Se las trae Luis Miguel, ¿ah? Podríamos lanzar una canción de Luis Miguel Toribio. Programe.
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0: Temporada oficial de frazadas, sopa y pillas y buena música.
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1: Buena, buena, buena, buenas tardes. Adelante. Hola, pase adelante. Sin atado.
10: Pipe Toribio, buenas tardes. Gusto de saludarlos,
1: buena,
10: chiquillos.
1: Buena,
10: que tengan buenas semanitas, chiquillos.
1: Gracias.
10: Buen chiquito.
1: Aquí muchas
10: estamos
1: gracias.
10: Poniéndole bueno. Transporte de basura. Saludos para todos. Chau, chau.
1: Gracias por estar, ok, amigo. El panita escucha de principio a fin. Si es que. ¿Cuándo sale más temprano a apagar la radio?
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1: Hola.
11: Buena, Pipeño. ¿Qué pasa, mi hermano?
1: Hola,
11: saludo acá de la ciudad de Coquimbo, el 102.1. Y saludo, por supuesto, también a la Marea Amarilla y a la lista de los 24 de la Junta de acá en la cuarta región. Que tenga buen turno, mi brother.
1: Amigo, ¿a qué hora empieza esa junta? ¿A qué hora termina? O sea, ¿a qué hora empieza? ¿A qué hora empieza? Soy muy ansioso y quiero saber a qué hora termina y a qué hora empieza.
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1: Haciendo junta los panitas.
13: Hola, Pipe.
1: Bueno, amigo.
13: Yo estuve ayer de cumpleaños, compañero. Cántenme igual.
1: Ya le vamos a hacer el cumpleaños, amigo, pero después de este tema.

0: parte una actividad de alianza, ¿no? Una actividad de alianza. Son buenas las alianzas, Maru. Me gustan las alianzas. ¿Vamos al aire ya?
1: ¡Ay, ay, ay!
0: ¡Aún! ¿En qué momento pasó todo esto?
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0: ¿Puedes repetir el audio?
3: Diego Nashville, cumpleañero de ayer.
0: ¿Diego?
3: Diego Nashville, cumpleañero de ayer.
0: Vamos a cantar el cumpleaños al Dieguito. Dieguito, esto no lo hacemos, ¿eh? No cantamos el cumpleaños atrasado nosotros. Ni adelantado ni atrasado, tiene que ser el mismo día. Pero como no estuvimos ayer, vamos a hacer una excepción. ¿Le parece? Vamos a hacer una excepción.
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0: ¿Estás listo, Toribio? Déjame a capela nomás, déjame a capela de una.

0: los pajaritos, cuidado con los pajaritos, no nos vayan a reventar. No nos vayan a reventar los pajaritos.
1: Tengo ese miedo, mi panito. Tengo ese miedo.
2: Los pajaritos. Buena, mi buen muchacho.
1: Que no pase. Bueno, ya. Espero que lo hayas pasado bien, amigo. Feliz cumpleaños atrasado.
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5: Buena, los pirinoli, por fin el lunes, amigo. Para acortar la jornada junto a Pipe Leiva y DJ Toribio.
1: Ay, mi Brooklyn. No te das ni cuenta cuando ya estemos finalizando el día lunes. Los últimos segundos, los últimos minutos, las últimas horas del día son junto al par de pirinoli.
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5: Muy buenas tardes, picocito. Saludos, my Brooklyn. Llegando a Catemu City desde Maitencillo.
1: Mira.
5: Oye, robarle un beso. Ay. Voy a robarle un beso a la Camila Vallejo.
1: La Camila Vallejo.
5: Ay, el amor la oferta también.
1: ¿Y dónde deja la? ¿Cómo se llama la Mara Cedini? No le das ningún besito a la Mara Cedini. Está ahí bueno, Claudito, un abrazo, gracias por estar. Ok, hola, buenas, pase.
6: Hola. Saludos desde Playa Ancha, con mucho frío. Quisiera mandar mis mejores deseos a la familia Martínez. Ok, me haces tanto bien.
1: De la familia Martínez, el quizazo radial para la familia Martínez. Un gran abrazo de parte de tu señal, ok.
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7: ¡Dónde, Pipe! ¡Te rebanco! ¡Tocamos una de Soda Stereo!
5: ¿Qué pasa, mi burri?
1: ¿Cómo le va?
5: ¿Cómo estamos?
1: Bien,
5: saludos
1: bien,
5: de Cochichito aquí, pues, ¿ah? Y saludos a la tía Rita ahí. Ya está el jueguito listo y acá en el chito. Así que, hermano mío, te echaba de menos, vos eres una bonita persona y mucho felicito por porque son nuestra familia. Así que eso, pues, Pipón. Y saluda a Toribio, pues, al que mezcla con los dedos las patas. Ay, los ojos cerrados. Así que eso, pues, hermano mío. Oye, te perdí la leche. Llegaron los dulces. Oye, los huevos. Cablilla. Saluda a la empresa NJ, que se costó súper bien hoy día. Así que muchas gracias.
1: Saludos a mi Brooklyn. Cochecito es vendedor. Por eso como que de repente le dan esos tantos. Panita, los huevos.

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2: Aunque seas el último de la carrera, siempre tendrás por detrás a los que no se atrevieron a correrla. Derek Redmond no soñaba con ser famoso, soñaba con algo mucho más simple: llegar. Cada vez que parecía que llegaba su momento, algo le pasaba. Pero en Barcelona, en 1992, llegó ahí a la semifinal olímpica. Eran 400 metros. Suena el disparo y él arranca como nunca. Y como en el metro 150, se cayó, se rompió un tendón y el estadio se congeló. Él empezó a llorar y a cojear porque el dolor era insoportable. Nadie en realidad yo creo que lo hubiera culpado por salirse o quedarse en el suelo, pero algo dentro de él dijo no, y un paso, después otro, y entre la multitud apareció su papá, y sin pedir permiso ni importarle la seguridad, llegó donde su hijo, y abrazados cruzaron la meta. 60 mil personas de pie, todo un estadio de pie, llorando, sin medalla, sin clasificación, con algo que muy pocos atletas pueden decir: terminé lo que empecé. Y eso es lo que separa a los que logran algo en la vida a los que se quedan en la mitad del camino.
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1: Vamos, listos, listos para iniciar un nuevo bloque en vivo. 7:36 PM. Recuerda, 2 horas menos en Rapa Nui.
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1: Ya, Tori, vamos por estos nuevos minutos al aire. No me diga que hay algunos que siguen regalando besos. O sea, robando besos. No robando. No es el día del beso regalado, es el día del beso robado. Eres un ladrón. Hola.
6: Oye, Pipe, yo le robaría un besito a la Pamela Andrews. Ahí me puedo morirme tranquilo.
1: A la Pamela Andrews. El panita.
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1: Yo pensé que iba a decir a la Pamela Díaz. Anderson.
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1: Está ahí bueno.
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1: Sentimiento mágico. Remix.

0: hacemos del lunes otro sábado. Estamos ok.
1: Los primeros minutos del programa de hoy, lunes, ya está ok.
2: Buena, buena, mi bueno muchacho.
1: Casi, casi, ya vamos finalizando el primer día de la semana. Primer lunes de julio. ¿Quién anda por acá en el WhatsApp? Vamos a chequear. Hola.
3: Oye, Pipe, yo le robaría un besito a la Pamela.
1: Voy a seguir robando besos, amigo. Ya, para mi Brooklyn, si era un ratito nomás lo de robar besos, ¿no?
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1: El ladrón de los besos.
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1: Buena, buena, los pirinolis.
5: Pipe, se nota que no vaya a buscar a tu sobrino al colegio.
1: Mi sobrino. No, que mira, el único sobrino que tengo, amigo, ya no va al colegio. No, ya no está en el colegio, mi sobrino. Nunca lo llevé, ¿eh? Nunca lo llevé al colegio. Jamás, jamás. Soy súper sincero,
0: ¿eh? 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
1: En la que te juiste. Hola, hola, buenas.
7: Buenas, Pipe, un saludo aquí, Quillota. Un Gabo por aquí presente. Gente de Mequimas, ¿está todo bien?
1: Hola, hola.
8: Hola.
1: ¿Qué pasó? ¿Se escucharon dobles voces? No sé, escuché como dos voces al mismo tiempo. ¿Qué está pasando?
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1: ¿Qué está pasando, Toribio? Creo que te vas a tener que ir a mojar el rostro. Para que despabile, pues, para mí.
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1: ¡Que pase!
9: ¡Cuando muere levantándote! ¡Cuando muere levantándote! ¡Cuando muere levantándote! ¡Cuando muere levantándote! ¡Cuando muere levantándote! Del balbón del Flama, y ahora vengo al estudio del Guatelabi del Pine. Saludos a todos los que hablo aquí, del chileno de la Mar Azul, más conocido como el Guatón Mauri. Así que aquí vamos a estar dando día hasta las 4 de la night. Oye, ¿y modelito qué pasa con modelito? ¿Palolo para la chala?
1: No, no sé, amigo, modelito no se ha reportado. A esto, amigo, usted, el chileno de Mar Azul y todo eso, y todavía estamos esperando el mensaje que usted se vaya a conseguir para el programa. Todavía estamos esperando ese saludo, amigo, entonces yo estoy... Estoy sospechando de que usted quizá es un promotor ahí nomás, pues. Es un promotor, el chileno de Amar Azul. No sé, porque usted lo dijo nomás, pues. Al parecer no tiene contactos con Amar Azul, ¿eh? ¿Cuándo el mensaje, el saludo, la audiencia está de testigo, amigo? Usted se comprometió a enviar el mensaje. Hola, somos Amar Azul. Aunque no tocamos mucha música de Amar Azul, pero igual puede servir para... Para las festividades.
0: Ok. 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
1: Es la que te juiste. Creo que el compa sueña con Amar Azul. Sueña con ser integrante de Amar Azul ahí tocando los timbales.
10: Hola, el peño de Flow, ¿cómo estás?
1: ¿Te
10: a la Michu. ¿A quién le robaría un beso? ¿A él? Y a otro más sano. Al Henry Cavill yo le robaría un besote.
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1: Besito triple la amiga iba. No, se lanzó con el besito triple nomás.
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1: Hay gente que sigue robando besos. Bueno, tienes todo el día para robar besos. Es el Día Internacional del Robo de Besos.
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1: Con consentimiento tiene que ser, pues no. Imagínate, le robaba el beso a alguien que no está de acuerdo con eso. Nugget. Nugget.
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1: ¿Quién inventó este día, Toribio? ¿Puedes investigar, por favor? ¿Se puede investigar quién inventó el día del beso robado? Por favor. Investiga.

0: que te puedo decir, estamos tristes, aún de la eliminación. Sabes, crecí viendo que este Ronaldo, de los que tenía 10 años, hoy tengo 27 años, han pasado 17 años y siempre lo he admirado, siempre lo he visto. Soy malo para la pichanga, pero siempre he celebrado en el CIU cuando hacía un gol, aunque sea el auchero. Mi máxima estrella, la leyenda, CR7 en mi corazón.
1: CR7, CR7 a todos, yo creo que nos dio pena CR7. CR7 anhelaba levantar la Copa del Mundial. Messi ya tiene, ya levantó la Copa. Messi levantó la Copa, ¿cómo no? CR7. Encima, en los últimos minutos, amigo, en los últimos minutos, apareció un español. La durmieron en el área. Y gol para España. Antes de ir a los minutos de alargue, amigo, no.
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1: Yo creo que los compañeros de equipo de Cristiano Ronaldo, no sé. Vamos con este tema, no. Lo amañaron mucho, pero.
3: La que te fuiste.
1: La que me fui, vale. Nos quedamos con Luis Miguel. ¿Será que no me amas? Dedicada para la amiga que le robaría un beso a Luchito.

0: Yo te prometo un saludo de Cristiano Ronaldo.
1: ¿Ya?
0: Y de Michael Jackson. Y lo otro, un beso de Shakira.
1: ¿Puede ser en un papel, amigo? O sea, el beso ahí en un papel, como para guardarlo y firmado, si se puede. Si se puede firmado, mucho mejor, amigo. Después lo puedo subastar.
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1: Aquí están preguntando a Donald Trump. Ah, ¿usted no supo esa noticia, amiga? Es que Donald Trump llamó a la FIFA. A un jugador de Estados Unidos le habían sacado una tarjeta roja. Donald Trump llamó a la FIFA y automáticamente le sacaron la tarjeta roja. Y el panita va a poder jugar hoy día. ¿Cómo es la cosa, man? ¿Dónde quedó la FIFA, man? ¿Dónde quedó la FIFA, man?
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1: Miami, Brooklyn, acortando la jornada, ya son las 7 de la tarde, 59 minutos. En cualquier momento son las 8, ah, no te vayas ni cuenta. No te vayas ni cuenta cuando sean las 20 horas.
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1: Ay, ay, ay. Torito, vamos a la pausa, conmigo. Sí, tenemos que ir al compromiso radial, así que no me mueve la cabeza, no me hagáis caritas así. No me hagáis caritas de lego.
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1: Pero a las 8, ahora comenzó el partido. Comenzó el partido. Pitazo inicial. Gol. Pitazo inicial. Ay, corre la pelotita.
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1: A ver, ¿qué dice el público? ¿Quién gana hoy día? ¿Bélgica o Estados Unidos? A ver cómo están para los pronósticos. Y no del tiempo, ¿ah? ¿Eh? Futbolístico.
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1: ¿Quién gana hoy? ¿Estados Unidos o Bélgica? ¿Quién pasa a cuartos de final?
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1: ¿Qué dice el público? Ahí te la dejo. Ahí te la dejo.
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1: Los Pirinoles acortando la jornada de lunes, el primer lunes de julio.

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